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1: Son las 4 en punto de la tarde.
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0: Muy buenas tardes, aquí comienza la cuarta jornada de liga en Saque Inicial de Radio Guijuelo. Nuevo partido a domicilio para el Club Deportivo Guijuelo, que hoy ha viajado hasta tierras palentinas para enfrentarse al Palencia Cristo Atlético. Y como es habitual, el equipo de Radio Guijuelo también se ha desplazado hasta el Municipal La Balastera para contarles en directo todos los detalles de este encuentro. Así que vamos a conectar con nuestros compañeros Damián Martín y José Alberto García. Muy buenas tardes, chicos.
1: Hola, buenas tardes, Lorena, buenas tardes a todos. Ya estamos esperando a que comience el partido. Ahora mismo haciéndose los ejercicios de calentamiento ambos conjuntos, buscando posiciones algunos aficionados que todavía van llegando hasta la nueva balastera. Poco ambiente de fútbol en el día de hoy, bastante más diferente a lo que ha venido siendo otras visitas del Club Deportivo Guijuelo hasta Palencia. José Alberto García, buenas tardes. Buena temperatura en Palencia, pero en cuanto a temperatura futbolística, la cosa ciertamente baja, ¿eh?
2: ¿Qué tal? Buenas tardes. Sí, ahí no hay mucha gente, no hay mucho ambiente. No sé si también el partido del derbi, que bueno, ya se está acabando, si no ha acabado, que a lo mejor resta un poco de gente y llega.
1: Del Real Madrid, del Real Madrid, ¿no? Sí.
2: Que llegan un poco más justo la gente, pero la verdad es que no hay mucho ambiente de fútbol aquí en la nueva balastera, que bueno, que se ve también que han pasado los del rugby. Yo digo que hay que buscar una solución para este campo. Rugby, fútbol, no van a ir de la mano, porque otra vez que se nota que el campo está desgastado. Mira que el año pasado, cuando vinimos aquí la primera vez, estaba horrible. Luego lo mejoraron en la segunda vez que vinimos, pero otra vez vuelve a tener sus problemillas. Y claro, ves un poco que está pintado con las líneas del rugby, y se nota que han pasado por aquí los del rugby.
1: Bueno, la cuestión es que, a pesar de todo lo que comentas, pues probablemente sea evidentemente el mejor estadio de fútbol en el que vamos a estar esta temporada. Pero y no de césped, momento el mejor césped que vamos a pisar en la temporada, a pesar de todos los pesares.
2: Bueno, el otro día, a pesar de no ser un césped, que es como digo yo, césped prado, que está arreglado de aquella manera, pero aquí hay bastantes zonas que, sobre todo la zona que está más cerca del túnel de vestuario, donde estamos situados nosotros, ahí hay bastantes irregularidades. También por dentro parece, no se ve muy mal, pero está muy botón, sobre todo esta banda. Ahí hay mucho hoyo, va a estar bastante botón y parece que va a estar bastante seco, No va a estar, es que aquí, claro, aquí daría gusto tener el césped normal con las dimensiones que tienes, y aquí no vas a poder disfrutar del espacio que hay, pero aquí para el juego por abajo pues va a estar complicado, Y hay zonas también un poco ya en el área donde estaba calentando Guzmán, que también, sobre todo eso, por donde se juntan un poco más la gente que juega aquí al rugby.
1: Bueno, vamos a ver qué propone el Guijuelo, que esta es probablemente la duda. Seguimos ahí manteniendo pues esas dudas de las primeras jornadas, del primer partido horrible, el segundo mejoró algo, incluso hizo un resultado pues más amplio de lo que realmente se vio sobre el terreno de juego, pero bueno, estuvo acertado de cara a portería. Las dos primeras que tuvo las convirtió en gol, una en la primera, otra en la segunda, y luego en las postimerías ya le colocaba el tercero con la aparición de Lázaro. Y sobre todo y especialmente sigue habiendo dudas en la zona de centrales. En el día de hoy no hay ningún central puro. Tenemos dos en plantilla, que serían Álvaro y Sanz. Y no, sí. confía en ellos,
2: Y luego tienes a José, que ha entrado en convocatoria, pero sí, bueno, no sé si tendrá minutos. Manera. O sea, que tienes tres centrales tienes en el banquillo. Álvaro Sánchez, que a mí no sé si tiene algún problemilla o algo, porque yo el partido el otro día le vi correcto. Y al final, bueno, pues si tienes algún problema en un central que lo puedes solventar como el otro día con Boigues, bueno, pues al final también tienes al lado a alguien que te va a corregir un poco la posición. Pero es que hoy, viendo el 11, pues tienes dos laterales derechos y dos laterales zurdos. Así bueno, que alguno de ellos tiene que jugar en la zona de centrales, sí, digo yo. No, no sé, a ver cómo se coloca.
1: Se ha inventado algo Jorge García y nos sorprende.
2: A ver, otro día Boigue no estuvo mal, ¿eh? Pues bueno, pues sabemos que Boigue es el jugador que te lo da todo. Entonces, bueno, en ese campo, yo sigo diciendo que en ese campo pequeño como era el del Turégano, bueno, pues ahí un jugador que juega fuera de posición y con las características que tiene Boigue, que es un jugador que lo da el 250%, pues no se nota. Pero en un campo como este,
1: en cuanto que le aprieten por arriba,
2: cuando te aprieten por arriba, en cuanto tengas que salir un poco de posición, pues no es lo mismo rectificar en una zona de lateral, que estás acostumbrado a ese movimiento, a una zona de central. Pero
1: bueno, vamos con alineaciones por el Palencia. Cristo Atlético jugará en el día de hoy Carmona, Aparicio, Anderson, Ibi, Manu, Robert, Vallejo, Miquel, Villardón, Sánchez y Brian. Quedan en el banquillo David, Feredo, Santa, More, Gabri, Citores, Alberto, Acero y Collado, entrenados por Chuchi Jorqués, el ex del Guijuelo. Y en el 11 de Jorge García encontramos a Guzmán en portería, línea defensiva para Dani Sánchez, Boigues, Flores y Cordero, por delante Parra y Rosón, engancha Pedro, en la izquierda Alberto, en la derecha Muriel y arriba Godson. Quedan en el banquillo José Ruiz, que está tocado, Hugo García, Astu, que es sin duda una sorpresa, Lázaro, Santi Pérez, que podría encontrar ya los primeros minutos, Álvaro Sánchez y David Sanz. No completa el 20, no vienen los juveniles, ni vamos, el juvenil y el del filial.
2: El del juvenil ha jugado con el juvenil esta mañana y el del filial pues estará, también tienen partido amistoso esta tarde.
1: La cuestión es que en el 11, evidentemente, esa zona de centrales y los dos mediocentros van a tener que hacer mucho trabajo. Y en el día de hoy se queda fuera Astu, que a mí me sorprende horrores. Entiendo que Alberto sigue jugando en banda izquierda porque el viernes decía el míster que él lo ve por ahí, que no lo ve por otro sitio. Bueno, sí, pues la cuestión es que habrá que acomodarse también a verlo, porque para mí sigue siendo un absoluto desperdicio.
2: Yo es que tengo muchas dudas, porque hoy tienes a Pedro, que al final Pedro Álvarez entra en el
1: mediocentro defensivo.
2: Pero es un mediocentro defensivo. Hugo Parra, mediocentro más bien defensivo, aunque es quizás el más organizador de todos.
1: Pero mediocentro defensivo.
2: Pero juega también más atrás. Hugo Parra
1: igual juega con un 4-5-1.
2: Es que no sé cómo vas a jugar, porque luego tienes a David Rosón, Hugo Parra y Pedro Álvarez. ¿Quién va a enganchar ahí? Si vas a colocar a ver si...
1: En el partido primero del...
2: A ver si colocas alguno de estos en zona de centrales y a Rodri le pones con doble banda Cordero y Rodri Flores.
1: No lo sé, no...
2: Es que yo no hoy tengo... Lo único que tengo claro es que Godson va a jugar en punta y Joan Guzmán de portero. El otro tengo... Poder dibujar diferentes situaciones, ¿eh?
1: Decía que Pedro jugó el primer día en Soria frente al Calasanz y no sé si tocó alguna vez la pelota y no sé de qué jugó. Si jugó de medio centro, defensivo, si jugó de enganche, si jugó de banda, no sé de qué jugó, de segundo delantero, no tengo ni idea. Es que el chico estaba más que perdido, no, absolutamente perdido.
2: Claro, a mí el otro día sí que me gustó al final cuando un poco se reestructuró el equipo, ese doble pivote, que yo creo que este equipo está más estructurado para jugar con el doble pivote que no con un pivote y con dos por delante, como ha jugado pues en los últimos años el Guijuelo, sin ir más lejos con Kina Teder el año pasado, que jugaba normalmente de seis y luego colocabas a Cristóbal y otro jugador al lado de ellos, pero... A mí me gustó el rato que estuvo David Rosson con Hugo Parra ahí en el centro del campo, los dos dividiéndose un poco la parcela de también defensiva y ofensiva, y luego cuando Astu estaba más cerca, pero cuando también estaba también más... A mí es que Astu me gustó también más de corte defensivo. Yo sigo teniendo la duda de quién va a enganchar con Gobson o cómo va a colocar. Vamos a ver ahora cuando salgan, porque... Yo tengo bastantes dudas. Pues que puede ser, es lo que te digo, que a lo mejor uno de o Rosón puede jugar de central y
1: ¿cómo va a jugar Rosón de central?
2: Y Flores te puede jugar en de doble lateral. Es que
1: pero si
2: a mí lo que me extraña es que
1: Rosón es más bajo que Boigues
2: ya,
1: y el juego aéreo es precisamente la mayor carestía.
2: Lo que no vas a poner Hugo Parra de central, que pero es más pequeñito.
1: A Parra le pasa lo mismo, claro. El juego aéreo no es lo suyo y es un jugador también de corte
2: el año pasado tenías un 6 de corte
1: sí.
2: al
1: Y ocupaba mucho espacio, no lo tengo, ¿vale? Meto dos mediocentros, no me pasa nada.
2: No, si no pasa nada.
1: Pero alguien luego tendrá que enganchar, alguien tendrá que girar el equipo, alguien tendrá que darle sentido a lo que quieres hacer en el ataque. Para mí, y sobre el papel, pues aquí el 11 de Jorge García viene básicamente a que no le metan 4. Y cuando eso pasa, pues normalmente no te meten 4, te meten 2, pero acabas perdiendo igual.
2: No, a mí lo que me
1: ¿quién
2: da...
1: ¿Quién ataca en este equipo, José?
2: No sé quién ataca, pero a mí también me da un poco la situación de que... ¿Para qué hemos firmado a...
1: ¿A Sanz?
2: A David Sanz.
1: Claro.
2: Porque sí, lo del... Yo entiendo que vale, que el otro día, bueno... Pero ya han pasado 15 días, que necesitas 3 meses de entrenar para jugar un partido.
1: No lo sé.
2: Pues
1: no
2: sé. Es un poco porque si no juegas ahora, que no hay centrales... Cuando venga José Ruiz, que es el central que tienes en el equipo, todavía estaba buscando otro central, porque parece que no, de momento no llega o no se le espera.
1: Pero es que no es fácil.
2: Conseguir ahora un jugador que no tenga equipo, entonces no es fácil y que quiera venir. Entonces, si no juegas cuando no hay un jugador en tu posición, ¿cuándo vas a jugar? Pues dirá el chico, no sé para qué. Si sois en mi situación, no sé para qué he firmado, claro.
1: Bueno, jornada número 3, en la que ya se han jugado prácticamente todos los partidos. Calasanz de Soria 3, Unionistas B 2. Turégano 0, La Virgen del Camino 1. Almazán 2, Villaralbo 2. Burgos B 3, Palencia 0, para mí sorpresón. Salamanca B3, Arandina 4, Bembibre 0, Mansillés 2, y ahora mismo están en juego el encuentro del Mirandés B, Júpiter, Leonés, y el del Santa Marta frente al Colegio Diocesano. Ambos conjuntos van 0-0. Cierra la jornada este Palencia Cristo Club Deportivo Guijuelo, aquí en la Nueva Balastera, en el que, como apuntamos, el conjunto guijuelense tiene que dar un poco el do de pecho y tiene que decir dónde se va a colocar en esta clasificación, teniendo en cuenta que es jornada 3, que queda mucho, que pueden pasar muchas cosas, pero ya dejando bastante claro situaciones sobre plantilla y técnicos. Es decir, los centrales que tienen no le gustan, porque si no los pondría, veremos a ver quién es el que va a ocupar este año esa posición de enganche, que tampoco tiene claro el conjunto guijuelense ni Jorge García,
2: que
1: son dos puestos absolutamente claves: central, mediocentro defensivo, el enganche y el referencia. Pues ahí sí que es donde te la juegas. Y de momento, portero tenemos, delantero tenemos, pero todo lo demás no está claro.
2: No, a ver ahora cuando salgamos, porque vamos, yo no sé, yo no descarto que haya un doble lateral en el día de hoy. Vamos a ver cómo se estructura el equipo.
1: ¿Me hablas que vamos a jugar
2: equipo
1: con 5 defensas?
2: Pues sí, pero para jugar con 5 defensas tendrás que sacar algún central de los dos que tienes,
1: pero yo que
2: ¿no?
1: sé, pero claro. si no le convencen. A ver, Flores ha jugado de central.
2: Sí, Flores.
1: En esta temporada, Boigues ha jugado de central en esta temporada, aún no siendo su posición habitual. Pero lo que pasa es que, como te digo, es que igual pues no lo tiene claro el míster, no lo ve claro.
2: Ahora cómo se coloca.
1: Y por tanto, bueno, pues hay algo que no funciona bien. Mira, le pasa como a la cámara, que hay algo que no funciona bien, la de fotos me refiero.
2: Claro, hay que darle al on para que funcione.
1: Con el on encendido y todo, José, o sea, no te creas que soy tan torpe. Tengo mi brecha generacional, pero hasta ahí, Empezamos bien la tarde. Hablando de cosas que son futbolísticas puras y duras. Saltaron ya los jugadores al terreno de juego. El Palencia Cristo, que juega con sus colores habituales, es decir, camiseta morada, pantalón blanco, medias blancas. El Guijuelo, que juega hoy con la camiseta del Jamón. Un 11 bastante diferente a lo que uno podría pensar en puestos claves. Y el colegiado, que no sé si lo hemos dicho, es Sergio Valdés Varela, del Colegio Ponferrada, con Javier Kane Álvarez y Sofía Arias Alonso echándole una mano para determinar qué sucede en el partido. Por cierto, y como curiosidad, Boigues está con Guzmán. Es Boigues, ¿no?
2: Sí, es Boigues. Le gusta estar ahí hablando también con los árbitros.
1: Pero ahí van los capitanes.
2: Ahí van los capitanes, ¿no? Sí. Ahí el árbitro que se lo ha permitido, si no.
1: Y entiendo que además Guzmán habla perfectamente español. No tiene necesidad de traducción, ¿no?
2: Creo que es que le gusta estar ahí. ¿Sabes?
1: Pero es que no se puede.
2: No. Eso ya depende un poco del colegiado, ¿no?
1: ¿Qué pero te qué deja, está contando ahí el colegiado? No sé.
2: No
1: yo es que En la tercera federación sigo encontrando día tras día cosas que son bastante poco habituales. Esta temporada de forma especial, estamos viendo cosas muy raras.
2: Han estado ya hablando de algo, ya Vuelve ya se ha ido y ahora están ahí haciendo el sorteo.
1: Bueno, pues por la disposición de jugadores, de momento, pues parece que Pedro se coloca ahí por delante de la línea de cuatro. Flores será el central zurdo, con Boigues el central diestro. Y se van colocando los jugadores un poco en la misma disposición que habíamos contado. Al final Pedro se viene un poco más arriba y finalmente es Muriel el que se viene aquí a la derecha, con Rosón y Parra por dentro. Sí, un poco el dibujo es el que habíamos hablado, con Alberto en la izquierda,
2: ¿y el enganche?
1: Muriel en la derecha. Y el enganche, pues se supone que Pedro cierra y que Parra y Rosón pues tendrán que vérselas por ahí, o que irán rotando. En principio Parra ahora queda, es que se va moviendo ahí en el campo.
2: Falta ver si se colocan, porque que va a sacar va a ser
1: Pedro finalmente. Sí, bueno, no lo sé, si me da un poco igual. Al final lo que yo supongo que quiere Jorge García es tener al equipo juntito, que nadie se despiste de sus tareas defensivas, y si alguna vez tenemos oportunidad de llegar a portería, pues nada, le ponemos una vela al santo y se acabó, ¿no?
2: No sé, pero es que hay modo de ver, ahora mismo están, sobre todo me sorprende que si va a ser Pedro el enganche con Rosón, porque si es un jugador que venía para actuar de 6.
1: Comienza, ¿sabes?, el partido, rueda la pelota, fue Pedro el que la puso en movimiento para Guzmán, que acaba pateando, pierna zurda, balón largo, tan largo que directamente va sobre portería. Va a ser Carmona, que según me recordaba José Alberto, jugó en el juego.
2: Tengo que confirmarlo,
1: yo
2: pero...
1: no sabría decirte.
2: Que sí. Luego tenemos a esta Redman, que por cierto no está en la convocatoria, tiene algún contratiempo y no ha entrado en la convocatoria.
1: Godson que lleva la pelota, Pedro el que recula, pegado línea, no era Pedro sino Muriel el que jugando aquí en banda cedía atrás para Boigues, para Goodman, aprieta el Palencia Cristo, balón que queda sobre la izquierda, Cordero que tiene la posibilidad de correr, le cerró bien ahora el Palencia y ese balón será en saque de lateral para el Guijuelo, que de momento, bueno, en estos primeros compases es el que trata de llevar la posesión. Ahí se duele Cordero igual.
2: Carmona estuvo
1: de algún golpe.
2: Estuvo en la temporada, es que ha llovido mucho ya, 2012-2013 en segunda división en el Guijuelo, jugó 7 partidos.
1: ¿En segunda B?
2: En segunda B, sí.
1: No lo sé, yo no, ni me acordaba, si te digo la verdad.
2: Ya tiene, tiene 38 años, Ha estado... sobre todo los últimos años en la gimnástica segoviana y ha recalado este año en el Palencia Cristo. Ya son 38.
1: Alberto por dentro, llevaba la pelota, el Guijuelo la pierde, viene Flores para rectificar con el muslo atrás para Goodman, que se la queda y vuelve otra vez a intentarlo el conjunto guijuelense, buscando alternativas por la izquierda.
2: Lo que sirve es Alberto.
1: Salió y
2: Alberto muy
1: van
2: metido
1: ahora
2: en el,
1: por la derecha. Perdona.
2: Alberto muy metido en el medio.
1: Alberto
2: sí que
1: se aburre horrores.
2: Sí, pero
1: parte desde la izquierda. Lo que pasa es que aquí en el papel lo vemos muy fácil todo y Cordero tiene el carril libre,
2: tiene el carril libre
1: para poder correr. Ya
2: sí,
1: lo que tú quieras. Pero luego alguien tendrá que defender.
2: Hay algo pasa
1: hay
2: con la pelota,
1: con el balón, ¿no?
2: Sí, que no bota, que tiene poco aire. ¿Qué le dice Guzmán?
1: Dice Guzmán al colegiado que revise esa pelota, que por cierto el colegiado
2: está perfecta,
1: se enfada bastante.
2: Pues le dice que está perfecta.
1: Bueno, pues sí. Si el portero entiende
2: ahora
1: que
2: dice
1: no,
2: que no.
1: Si el portero entiende que no, al
2: primero
1: árbitro,
2: dice que
1: ¿qué
2: sí,
1: más
2: y ahora que no. Por eso.
1: Hombre, aquí no hay chips ni cosas así que te puedan impedir, ¿no? Pues cámbialo y ya está. Digo yo, vamos.
2: Sí. Yo lo que estoy viendo es que no jugamos, que Alberto está casi hoy, no está metido en la
1: parte desde la izquierda, pero se viene
2: para
1: adentro.
2: El problema es a la hora de defender, claro, que sí, que Cordero tiene, me imagino que Pedro, yo creo que se va a meter a ayudar ahí, porque está al forma como una especie de triángulo con Rosón, con Hugo Parra y Pedro, pero Pedro está más caído a parte
1: ojo,
2: izquierda.
1: Ojo, balón del Cristo, sobre el área despejaba Boigues, Alberto que se queda casi en la zona del lateral zurdo, agarrado, primera falta que señala el colegiado, era Robert quien agarraba al jugador del Club Deportivo Guijuelo, que trataba de salir. Bueno, otra vez el balón, ahí tiene problemas o qué.
2: Ahora aquí no le gusta.
1: Ahora no le gusta al jugador del Palencia o no lo sé.
2: Ese también está flojo. A ver,
1: la cuestión es que es lo de casi siempre. Si el primer balón no es en una presión adecuada, o tiene un problema ese balón o lo tienen todos, ¿eh?
2: Sí, pues.
1: Porque es una cuestión de presión. Aquí, esto que decimos en muchas ocasiones, aquí se juega con todo, también con estas cosas, ¿eh? Y sí, conociendo a Chuchi, pues evidentemente, si puede, lo utiliza.
2: Sí, sí, sí, Chuchi esas cosas las...
1: Boldes, presionado por Mikel, saca bien la pelota para que Flores pueda correr. Tiene carril abierto por la izquierda. Intentaba jugar rápidamente. El abuso del juego directo del Guijuelo esta temporada me augura una temporada tan aburrida que prefiero ni pensarlo, ¿eh?
2: Claro, pero es que tienes que jugar un poco más directo, porque al final el enganche no sabe dónde está. Pedro está recorriendo muchos metros, pero a veces está por detrás de Gosson, a veces está más pegado en el costado, casi la lía ahí.
1: Saliendo bien
2: portero.
1: Ahora Carmona, ahí no estuvo atento su compañero y al final ese balón vuelve de nuevo para que sea el Guijuelo el que lo juegue con Dani Sánchez. La pide Parra, tiene todo el carril abierto, Cordero, para poder correr, pero tardaron mucho en llevar la pelota hacia el costado zurdo. Cordero que la pone de nuevo arriba para quitarse de líos, Gosson que lucha... Y ese balón finalmente arriba con Flores jugando dividido. Viene Gosson de nuevo aguantando posición. Alberto con Vallejo. La pelota que se la va a quedar el Cristo. Buscando a Aparicio ese balón y dándole un poquito de tranquilidad con la presencia de Manu. De momento el Guijuelo intentando robar de nuevo. Ojo a la pelota que se la lleva el Cristo. Quedó dividida pero no llegó Rosón. Banda izquierda, aparece Sánchez. Ya metido en el área, arma la pierna, busca el hueco, la mete con el tacón y aparece Flores para mandarla a córner. Este Guijuelo no defiende.
2: Claro, pero es que es un equipo que va más bien para arriba, porque la tendencia son de jugadores que tienen, que quieren tener metros, como Boigues, como Flores, como Hugo Parra, que es el que más juega junto con Alberto en este equipo con diferencia. Pero a la hora de defender, pues tienes un poquito de carencias.
1: 5 minutos y medio, buscando la primera para el Palencia Cristo, con ese saque de esquina desde parte izquierda de su ataque. Buscando ahí en el punto de penalti un huequecito. Hay mucho tráfico, defiende el Guijuelo con todo salvo Alberto, con Guzmán ordenando a los suyos. Ahí viene el balón ya sobre el primer palo, hay peinada, balón segundo palo. Falta la marca, marca el Palencia Cristo. Balón que quedó en el segundo palo y acabó marcando el conjunto local en la primera. Mira el Guijuelo, el Palencia Cristo marca. Se adelantaron los locales. 6 de la primera mitad. Cristo Atlético 1, Guijuelo 0.
2: Pues es un fallo de marca importante. De hecho, conocemos poco a Chuchi. O sea, si Chuchi te mete muchos jugadores al primer palo, ese balón no va a ir al primer palo. Va a ir a otro sitio, como ha ido este, que ha ido entre media y segundo palo.
1: Ha sido Villardón, ¿no? Yo diría que sí. El balón que quedaba en el segundo palo, una peinada, y el lateral zurdo que acompañaba la jugada,
2: puede ser, ¿eh?,
1: buscando en el segundo palo, acaba marcando el ex del Santa Marta.
2: Pero es un fallo, fallo importante, porque además es un fallo, que pican.
1: Mira, aquí, esta semana que hemos hablado especialmente en la recta final del respeto, la cuestión es que esas cosas las tienes que tener trabajadas. O sea, la jugada típica en un saque de esquina es peinada en el primero para remate en el segundo. Si el primero peina solo y prolonga el segundo palo, y el que llega solo, pues lo raro es que no marque, claro.
2: Sí.
1: Pero esto en infantiles ya se enseña que no puede pasar, ¿no?
2: Y además que te está metiendo mucha gente en el primer palo, es que te va a engañar, que no te va a sacar ahí. O sea, es que... ¿Sabes? Lo conocemos nosotros sin estar en el seguimiento, y además que luego te entras muy solo en el segundo palo. A ver, tú puedes fallar la marca al primero, te puede sorprender porque ha hecho un movimiento que a lo mejor no ha seguido en un partido.
1: No, pero ha sido balón al primer palo, prolongada, y en el segundo Villardón solo. Acaba remachando a un metro de línea de gol, absolutamente solo, fallo de marca. Pues nada, enhorabuena.
2: Sí, no.
1: El trabajo de la semana...
2: Lo tiras en 6 minutos.
1: Tira la basura en 6 minutos, ¿no?
2: Sí, esto claro.
1: Ya. Pero luego son los de la radio los que... ¿No?
2: Sí, no, pero eso... A ver, que a veces puede pasar, pero no te... En en un primer córner no puedes tener ese problema. Y además, a ver ahora cómo reacciona el equipo, porque bueno, pues el Cristo seguramente que...
1: Claro, pero ese problema te surge fundamentalmente porque el juego aéreo lo tienes vencido. O sea, les has regalado el juego aéreo. El juego aéreo en defensa del Guijuelo, el único que te puede aportar algo es Flórez. Y la ayuda de Godson es la que te puede generar algo de trabajo defensivo. Pero claro, todo lo demás, si mides 1,60, por mucho que saltes,
2: Ya, es que
1: El Guijuelo tiene un equipo muy bajito.
2: Yo lo que vi en estos primeros partidos es que el que mejor va por arriba es Álvaro Sánchez.
1: El único que iba por arriba.
2: Sí.
1: Con Godson, el único.
2: Entonces pierdes ahí potencia, ya,
1: pero bueno, pero si tienes gente como Flórez, que por lo menos es alto, que puede estorbar, que puede... Ojo, la pelota de nuevo sobre el área. ¡El remate! ¡Guzmán abajo! Llegaba Vallejo para quedarse con el rechazo en la frontal. Otra vez solo de marca. Nadie ahí atisba la llegada de Vallejo. Y el balón abajo, pues Guzmán, que te mantiene en el campo, ¿eh?
2: Sí, porque le da medio mordida y porque Guzmán está bien colocado en su posición, pero aparece solo Vallejo, pero aparece solo el que le da el balón de cara a Vallejo, que aparece dentro del área solo, claro. Que las marcas que hace un central a un lateral, pues que sí, que te pueden dar, pero no es lo mismo.
1: Sí, pero es para un momento de urgencia.
2: Es para un momento de urgencia. Claro, y uno. No, yo
1: y en un campo tan grande, al final tienes que generar otro tipo de situaciones y sobre todo eso, darle tranquilidad a posiciones clave como es la de central. Yo es que no entiendo que tengas dos centrales en el banquillo y que no juegue ninguno de inicio. Me dices, luego no me sale, pues genero urgencia, sí. Y ya puedo meter a Boigues, puedo meter a Flórez, pero no, yo no entiendo nada. Debe de ser que igual el pelo se me mete en los ojos y no lo veo claro. No, balón que juega el Palencia.
2: Se ha quedado con el balón,
1: esa pelota. Pedro que no llega, Alberto que tampoco. El Palencia Cristo está absolutamente cómodo, ¿eh?
2: Está muy cómodo.
1: Están
2: porque
1: empezando a tener no en el centro del campo. El Guijuelo llega tarde a todas las presiones. A Jorge García no le gusta. Bueno, ni a Jorge García ni a ninguno de los que estamos por aquí. Por cierto, hemos visto algún aficionado, pocos,
2: del conjunto
1: guijuelense.
2: No,
1: así que, bueno, pues están más contentos los de la grada que descontentos, ¿no? Por número me refiero.
2: El problema del Guijuelo es que luego a la hora de la presión, pues va Godson y luego no sabes.

0: Nosotros inquietar, pues ni a la línea del centro del campo hemos inquietado.
1: No.
0: Cuídate. Ojo, la pelota de nuevo, banda derecha, balón que llega al área. Ahí sale Boigues para meter la pierna abajo y acabar despejando. Se la queda Aparicio. Tropieza ese balón sobre Alberto. Y el Guijuelo que está noqueado desde salida y con el gol mucho más, ¿eh?
1: Sí, porque saben los chicos que además que es un en un fallo, pero es que otra vez, mira, otra vez balón largo buscando a Golson, Golson dándose sí, la paliza a correr, muy solo, no tiene a nadie que le llegue.
0: Pero el problema que tienes con
1: y
0: ese
1: porque
0: tipo
1: Hugo,
0: de...
1: Hugo, por muy mal que esté, no juega en este equipo, y con Alberto, yo es que no entiendo.
0: Pero que ese tipo de balones al final desgasta mucho al delantero, claro. Pero tiene una desventaja real, que es que la pierdes
1: mira,
0: más recuperarla. Entonces, claro, te vuelve a tocar otra vez de defender, que ese es el gran inconveniente. Con Boigues jugando ahora la pelota. Dani Sánchez intentando marcharse, se va al suelo, podía haber falta, dice el colegiado que sí, que finalmente la hubo. Segunda falta del partido, las dos favorables al conjunto guijuelense. 12:30 de la primera mitad, con Guzmán tratando de nuevo de encontrar salida con línea de centrales. Flores Boyes tocando la pelota. Si es que suena hasta raro.
1: Sí.
0: O sea, cuando lo cuenta suena raro. Balón arriba, corre Muriel. La pelota que tocaba el defensa queda dividida. No llega Villardón. El balón que vuelve a quedar sobre el cielo de Palencia. La tocó Dani Sánchez. Y en la caída Rosón se la acaba quedando. Rosón y Parra, que hoy, como en el segundo día del Guijuelo en Turegano, tardaron mucho en acabar de organizarse. Hoy le pasa lo mismo. Acaban estando en el mismo sitio y buscando los mismos movimientos. Y eso tampoco ayuda al Guijuelo, ¿eh?
1: No, tienen que... Son jugadores muy parecidos. Yo creo que tienen incluso más calidad Parra, pero son dos jugadores que se les puede sacar mucha partida repartiéndose un poco, yo creo que el terreno de juego. Pero lo que tienes perdido es el enganche otra vez. O sea, es que Pedro no toca una bola.
0: No, pues...
1: Que lo único que hace es correr para un lado o para otro como...
0: El primer día, ¿sabes? Ya te digo yo que no es que no tocara una bola, es que no se sabe ni dónde estuvo. O sea, que en el 11 venía, pero... No queda claro que jugar ese día.
1: Lo que vendieron aquí, que es un chico que venía de Asturias para jugar de pivote.
0: Defensivo.
1: Defensivo.
0: Claro.
1: Claro, si le ponen más arriba.
0: Y el
1: arriba,
0: mejor pivote defensivo que tiene el Guijuelo.
1: Y en un campo grande.
0: El que más espacio ocupa, el que más fuerte va a los duelos, el que tiene más visión de juego una vez que recuperas la pelota. El mejor mediocentro defensivo del Guijuelo es Astu, para mí, sin ninguna duda, ¿eh?
1: Si quiere jugar de 6 solo, sí.
0: ¿El qué?
1: Para jugar de 6, sí, o para jugar...
0: No, para jugar de... Sí, de 6, cerrando, y bueno, en el caso de que tenga alguien de compañía, pues perfecto, ahí pues pueden ser Rosó, puede ser Parra, incluso puede ser Pedro, no, pero claro, el problema es el mismo que hemos hablado el día del Turégano. El problema de Astu es que cuando ve el fútbol de cara, lo ve perfecto. Cuando lo ve de espaldas,
1: no es capaz de
0: girar al equipo, no es capaz de perfilarse adecuadamente para recibir balones. Y al final pues se acaba perdiendo. El único que lo hace en este equipo es Alberto y Hugo, si le dejan. Pero a Hugo de momento no le dejan ni jugar.
1: Vaya pase, por favor.
0: Vuelve a perder la pelota el Guijuelo. Vaya con mucha rapidez. Se llevaba la pelota ahora Sánchez, que se va al suelo. Falta de Parra, que no acabó de encontrar esa pelota. Así la pierna del rival. Círculo central, iniciando ya a Manu el juego con Aparicio. Ibi sale a la presión tímidamente el Guijuelo, pero claro, solo Godson es el que viene a buscar ese tipo de balones. Muriel ahora no puede, balón que acaba quedando en parte izquierda, de nuevo con Sánchez como protagonista. Se va a cumplir el minuto 15 de esta primera mitad, 1-0 en el marcador, y el Guijuelo que se le ve sin hambre. 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
0: Bueno, que el Palencia, Cristo, se ha quedado con la pelota y se ha quedado con el Guijuelo. Fíjate ahora ajustándose también Sánchez en el apoyo con Villardón. Apertura para Mikel, banda izquierda, no Villardón dentro del área. Viene Flores para cerrar desde el otro lado. Y es ahora Rosón en el área. Falta de Villardón en el recorte de Rosón, asumiendo también riesgo ahí, recortando dentro del área. Si Villardón en lugar de pierna toca balón, cuidado. Mira, es que el Cristo se ha venido arriba. Con la forma de hacer del Guijuelo, claro. Si el Guijuelo solo desplaza en largo, pues ellos ya ni bajan. Directamente espera que tiren la pelota arriba, ya la recuperan.
1: Es que no te dura nada el balón. O sea,
0: y ya me, y ya

0: ya me quedo. Es que ni exigimos en ataque.
1: Pero para qué tienes
0: ni
1: tener,
0: exigimos en ataque ni exigimos
1: tener
0: en defensa.
1: Tres mediocentros y no tienes nada de balón. O sea, llevas 16 minutos y medio y no has dado dos pases seguidos.
0: Buscando la pelota ahora Carmona, después de que Aparicio se la devolviera, con Godson Pedro también por ahí cerquita, tratando de provocar eso, el saque en largo. Viene Boigues,
1: sí,
0: la pelota
1: sí,
0: que queda dividida para Rosón, con problemas, pero se la quedan. Alberto Rosón triangulando ahora en el centro del campo. Es Alberto el que se coloca los galones para iniciar la jugada, apoyándose en Boigues. Banda derecha para Dani Sánchez. Dani Sánchez que se viene por dentro. Alberto de nuevo en el apoyo. Ahora se equivoca. La entrega atrás. Boigues. El problema es que, claro, Boigues estaba colocado como si fuera lateral, siendo central.
1: Claro.
0: Si es que lo de siempre. Si es que en el fútbol está todo inventado. Si es que de verdad.
1: Y más en esta categoría.
0: Los guardiolismos solo hacen mal.
1: Y más en estas categorías.
0: No, claro. Estamos hablando de estas categorías. Otra cosa es que tú tengas un tipo o dos o tres con una calidad excelsa que te hagan cosas que provoquen, pues eso, situaciones que no nadie espera. Pero claro, estamos hablando de tercera federación. Aquí lo que hay que hacer es lo mínimo bien. Y luego, todo lo demás como puedas.
1: Sí.
0: Y el problema es que el Guijuelo lo mínimo pues no lo hace. El primer día no lo hizo, en Turega no. Pues hubo momentos de indecisión que luego al final acaba solventando por eso, porque a la primera que llegas en la primera parte marcas, a la segunda que llegas en la segunda parte marcas. Pero claro, es que el resultado fue engañoso, aún habiendo mejora del Guijuelo. Pero claro, peor que en Soria no se puede. Falta ahora que podría haber señalado el colegiado, pero dice que no, que saque de lateral de momento. Sánchez le está haciendo un roto ahí al Guijuelo, más que importante. Y eso que todavía no están aprovechando la banda derecha.
1: El Cristo está cómodo.
0: La banda derecha del ataque del Palencia, me refiero.
1: Está cómodo, porque ahora
0: cómodo.
1: Sí que el Guijuelo tiene un poquito más de balón, pero en el campo propio, en el momento que rebasa línea de centro del campo, recupera fácilmente el Palencia, que además sale con tranquilidad. Si es que está muy lejos de llegar a la presión.
0: Ah, el Guijuelo está lejos de ser capaz de entender lo que el partido le está exigiendo.
1: Yo...
0: Y el partido lo que le está exigiendo, pues básicamente es orden, que no lo tiene, y básicamente también provocado porque hay jugadores que no están en su sitio, y a partir de ahí ser capaz de generar algo con balón. ¿Cuántas veces han tocado Rosón, Parra o Pedro la pelota hoy?
1: Yo a Pedro le he visto una que hay allí a parte izquierda. Rosón y Parra lo que han tocado la han soltado muy rápido, que además son los jugadores que tienen que tener la pelota. Y poco más, mira, si es que
0: la entrega ahora de Muriel no es buena. Boides que no acaba de llegar, y el balón directamente al lateral. Si es que tú dejas al Guijuelo y él
1: sí,
0: solo la pierde, ¿eh? No hace falta mucho más. Balón que juega Mikel atrás, viene a defender Alberto la jugada.
1: Alberto en todos lados, sí.
0: Sale con esa pelota Muriel, que tiene que frenarse, claro, porque no hay nadie con quien jugar si no es Robson, que además está ahí con Anderson y con Ibi, siempre bien tapado. Y de momento sin alternativas para llegar a tocar la pelota con un mínimo de garantías. Se abre ahora sobre la izquierda Godson. Podía correr, Flores no se atrevió a enviar ahora en largo. Juega en corto para Parra. Parra con Guzmán, aprieta buscando la salida por dentro. Se va al suelo Pedro, que recibe la falta. Y el balón desplazado, protestaba Parra. Poco que decir en esa situación.
1: No, ahora lo ha hecho bien. Además ahí Pedro se gira bien porque está más en su sitio. Ahí estaba en posición de 6, porque tú fíjate toda la distancia que hay con Colson, ¿eh? Si es que al final el jugador tiene la tendencia a colocarse en su posición. O sea, o juegas al espacio o hoy llevar el balón jugado. Yo
0: pero
1: no lo veo.
0: Pero se supone que tienes 3 jugadores,
1: sí,
0: en
1: esa
0: posición.
1: Pero muy metidos atrás.
0: Con Alberto 4.
1: Pero es el único, Alberto.
0: Sí,
1: el único, pero
0: el claro, único que rebasa línea de presión. El único que es capaz de mover la pelota con un mínimo de criterio es Alberto. Pero hoy y de momento y el resto del mundo. O sea, en todos los partidos que ha jugado el Guijuelo, en todos, el único que le da un mínimo de criterio es Alberto. O sea, todo lo demás es plano absolutamente. Parra, Alberto de nuevo. Otra falta más de Vallejo.
1: Como que Chuchi no sabe Alberto. Que cuando el 14 tiene el balón hay que cortarlo.
0: No, ¿sí? Claro. Si es que está claro.
1: Está todo inventado. O sea,
0: si el único que te puede hacer daño es Alberto. Pues tú tapas a Alberto.
1: Claro.
0: Y se acabó el Guijuelo. Y eso es lo que le está pasando, de hecho.
1: Y ahí eso Chuchi lo hace a la perfección.
0: Claro. 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
0: Balón que viene a buscar de nuevo Alberto al círculo central, caracolea para marcharse, la pone para la llegada de Dani Sánchez, estuvo muy atento ahora Villardón para meter la pierna y enviar a saque de lateral, como aclara Alberto el juego, si es que
1: no puedo decir. Si yo entiendo lo que quiere también hacer el míster, de meter la, pero es que al final le desgastas el doble. Y teniendo jugadores
0: que la
1: tan incisivos de banda
0: sigue perdido. Corre ahora el Palencia. Viene Mikel, viene Flores con él, también Boigues. El balón que se va a quedar a Mikel. Flores que trata ahí de buscarse un huequecito. No hay nadie, dice el colegiado. Acabó ganando Flores por intensidad de esa pelota. Pero otra vez serios problemas para el Guijuelo.
1: Sí, claro.
0: No puedes perder una pelota de esa manera como ha perdido Rosón, porque dejas al equipo vendido.
1: Sí, es que yo sigo diciendo que está mal estructurado. Para mi modo de ver, está mal estructurado. Y es que, además, los jugadores te lo marcan en el terreno de juego.
0: Parra luchando por la pelota, la perdía, la volvía a ganar. Ahora duda el colegiado y el balón
1: es al revés.
0: Para el Palencia.
1: Se equivoca.
0: Y tiene razón, porque el último en tocar fue Parra.
1: Yo creo que no.
0: Sí. Y el problema es que, si no señala falta, porque el jugador del Palencia arrastra el pie de Parra, pero el último en tocar ha sido Parra. 23 de la primera, José Alberto, y el Guijuelo le ha metido un rejonazo y ni lo ha sentido, Sigue haciendo lo mismo que al principio, no, o sea, nada.
1: El Guijuelo es, si se le enciende la bombilla al 14, que se llama Alberto Martín, que el, a modo de ello sigo diciendo, que puedo ser muy pesado, le estamos haciendo correr de más, innecesariamente. O nada, si es que no hay nada. ¿Qué te va a hacer el pobre Gobson arriba? Da igual que pongas a Gobson, a Lázaro o al del cadete.
0: Sí, o a José Alberto García.
1: ¿Sabes? Es que es imposible, o sea, es que hay una distancia tremenda. O sea, es que no. Es que.
0: Cuando para salir ahora rompiendo líneas desde atrás, el Palencia, Gobson que venía con él, mete pierna abajo, tocó balón, pero dice el colegiado que también tocó Anderson. Falta segunda. Favor al Palencia, es que ni faltas hemos hecho, José. Hemos hecho dos faltas.
1: Pues fíjate que te digo, huele Cristóbal y pone orden ahí en el centro del campo, que ya te va a ordenar todo.
0: Pero aquí no se trata de que sea el cuerpo técnico el que pone orden en estas cosas.
1: No sé. Yo de verdad que a Pedro le veo el hombre de un lado para otro. No está cómodo, chico. O sea,
0: Cordero que acabó arrollando al rival, intentaba proteger la pelota del Palencia, quería echarla atrás a centrales y acabó encontrando la falta de Cordero. 24 de la primera, 1-0 en el marcador y de momento Carmona, no sabemos si para igual que cuando estuvo en Guijuelo o no, porque ni se le ha visto.
1: Era más joven, ¿eh?
0: ¿Eh?
1: Más joven.
0: Sí, bueno, igual ahora la experiencia le ha dado. Mira, ahora el Guijuelo sí
1: años,
0: está haciendo faltas. Alberto ahora es el que comete la falta en el costado diestro, en salida, buscando ese balón de nuevo el Palencia. Hay otra vez falta de Cordero, dice el colegiado, que le pide calma porque protesta el lateral del Guijuelo. Yo creo que está protestando más por desesperación que por otra cosa, ¿no te parece?
1: Sí, no, es que tampoco te ha salido esa baza de utilizar a Cordero, que a mí el otro día me gustó bastante, que hizo el gol, pero es que no está teniendo tampoco la oportunidad, porque sí que, vale, Alberto te arrastra todo el juego aquí a la parte derecha, pero no hay un jugador que sea capaz de levantar la cabeza y dar un cambio de orientación hacia el lado que está limpio. Si la idea está bien, pero si no te sale, cámbiala, porque no la estás utilizando. Cuidado.
0: Balón arriba sobre el punto de penalti. Tocaba ahora Flores para acabar despejando esa pelota ante la llegada de Vallejo y la presencia de nuevo de Villardón, que
1: pues
0: se animaba también
1: que
0: a venir arriba. Saque de lateral para el Palencia Cristo, a Flores, la altura de la frontal, banda izquierda.
1: Flores de lo más ordenadito, a pesar de no estar en su posición. A ver, te lo da la experiencia, por arriba pues no va mal, tampoco te han llegado mucho.
0: Balón sobre el área, despeja la defensa del Guijuelo, queda dividido, Gosson tocaba, balón que se queda Alberto en la corona, ojo a Cordero que la dejaba atrás, estuvo atento Alberto para acabar rebañando ese balón antes de que llegara Mikel y Vallejo, que de nuevo estaban ahí ya con el gancho. Alberto buscando una salida que no encuentra, al final juega el balón y esa pelota dividida, Rodson, habrá amarilla, llega tarde el jugador del Palencia. Manu. Con la séptima falta Y esa falta que es para Manu, ¿no?
1: Sí, Manu, lo sabemos, lo sabemos.
0: Amarilla para Manu, primera de el partido. Es una acción en la que Alberto tiene que caracolear en la zona del lateral zurdo.
1: Pero nadie le da ayuda.
0: Y claro, es que nadie le acaba dando una línea de pase mínimamente decente. Y luego, para mí se equivoca por enviar ese balón raso. Porque igual que ha llegado Rosson antes, podía haber llegado Manu y te la habían liado otra vez. O sea, que te pillan descolocado de nuevo. Balón que intenta robar el Guijuelo. Ahí aparece Godson.
1: Fíjate,
0: balón atrás para Flores. Todo en 30 metros ahí sobre la línea de medular. Así con es. Godson de nuevo tocando. Mira, ha tocado Pedro la pelota atrás, buscando de nuevo arriba a Godson. Cae sobre costado izquierdo. Aparece Alberto. Sí. Alberto que encara. Alberto que se viene en línea de fondo. Va a sacar el centro. No le deja. Han, será saque de portería. Qué bien, Aparicio. Hablabas tú de experiencia, ¿eh?
1: Apa tiene mucha experiencia, pero se te va a decir que es lo más peligroso del Guijuelo y es lo más peligroso. Es la primera vez que casi pisa el área en el minuto 27.
0: No ha podido ser porque le cerraron las puertas a
1: Alberto. Saca el centro antes, bueno, puede haber pasado algo. Si
0: este Guijuelo lo que pretende es que Alberto defienda, que Alberto saque la pelota, que Alberto centre y que Alberto remate, me da que igual va a ser difícil, ¿eh? Falta ahora sobre Boigues, dejaba la mano abierta a Mikel y será la octava falta. Nosotros aprovechamos para dar una vuelta por escaparates. 28 de la primera mitad. Esto es un aburrimiento. El Guijuelo no es capaz de generar un mínimo de peligro y encima pierde. Palencia Cristo 1, Guijuelo 0.
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4: Balón desde la esquina del Palencia. Rasito intenta despejar en primer palo el Guijuelo. Lo deja en el área. Menos mal que no hubo atención suficiente como para buscar ese balón muerto dentro del área. Segundo error de bulto. El primero fue un gol y este porque Dios no ha querido.
5: Sí, porque falla, creo que Gotson a la hora de despejar el balón y no hay, ahí no están atentos los jugadores del Palencia Cristo, sino perfectamente el 2-0. Pero bueno, que yo creo que el equipo de Chuchi está tranquilo, porque es que ni te amenaza.
4: Absolutamente cómodo porque no exige nada al equipo.
5: Carmona, si quiere no ducharse hoy, de momento.
4: No.
5: Bueno, por el calentamiento que habrá hecho antes, pero.
4: Por cierto,
5: es que no toca el balón ni con los pies.
4: Mientras que estábamos fuera, ha habido una tarjeta amarilla para Parra, que después de un error grosero de Rosson,
5: sí,
4: que intentó girarse y al final se tropezó consigo mismo, le robaron la pelota y a Parra no le quedó más remedio que cerrar la jugada porque de nuevo entendía que había dejado vendido a su equipo y en esa acción pues vio la cartulina. El Guijuelo no es que no haya llegado a la meta de Carmona, es que no ha pasado de tres cuartos con el balón, salvo en la acción de Alberto, que es una acción individual y que luego le cierran perfectamente las puertas, ¿eh? O sea, claro, el Palencia rasca, mira, llevan ya con esta 10 faltas. Ha sido faltita, ¿eh?
5: Bueno, pero
4: Gotson.
5: Pero es lo que se hace en esta tercera federación. Y mal conociendo, ¿sabes? Chuchi conoce perfectamente. Chuchi utiliza las dos herramientas. Jugador puede jugar con el balón o jugar con el balón. Pero sabe quién no tiene que jugar. Y cuando eso, bueno, pues manda a sus jugadores que corten la jugada y se vuelven a ubicar. Pero es que es lo mínimo que tiene que hacer un equipo. Ahí se ve, en el Palencia Cristo, se ve que hay una idea.
4: Ahí
5: el equipo bien ubicado, bien colocadito, juntito,
4: que te deja
5: con salida
4: en el centro del campo y a partir de ahí,
5: y a partir de ahí te
4: se
5: rompe.
4: Acelera.
5: Claro, y si es necesario, se hace falta y punto. Si es que tampoco.
4: Balón arriba para que sea Gotson el que corra con el Villardón. Hay falta de Gotson que utiliza las manos en exceso sobre la espalda de Villardón. Séptima falta favorable a los locales, 34 de la primera mitad, 1-0 en el marcador. 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
4: ¡Ojo la pelota de nuevo para el Palencia! ¡Cristo habilitado! ¡Guzmán abajo! Sacándole el balón a Brian, que se quedaba solo en el uno contra uno. El dominicano que se acabó quedando con esa pelota. Hay un jugador de Palencia tendido sobre el terreno de juego, que Sánchez, el balón que sigue en movimiento, deja que sea Muriel el que lleve la pelota, despeja la defensa del Palencia y el colegiado que ahora se, no, parecía que se iba a preocupar de Sánchez, ahora sí, para el juego, para que sea atendido Sánchez, que hubo ahí un encontronazo entre Dani.
5: Espérate que viene con tarjetas, ¿eh?
4: Sí, sí, Dani y Sánchez acaban chocando y va a mostrar amarilla a Dani, ¿no?
5: A Dani,
4: claro. Acaban chocando en esa acción. Dejó seguir la jugada. Segunda cartulina amarilla para el equipo del conjunto guijuelense. Dani Sánchez es el que la recibe. La había recibido ya Parra, Manu, en el Palencia también. 35 y medio de la primera mitad, 1-0 en el marcador. Y ahora, pues con el juego detenido, Sánchez todavía renqueante, finalmente ya se va a poder reintegrar al terreno de juego, pero bueno, la amarilla para mí, fíjate, que yo creo que es, porque Dani Sánchez se desentiende de la acción, impide que Sánchez corra, y esto pues acaba provocando que el colegiado le tome la matrícula.
5: Sí, aquí la cuestión es que porque no controla anteriormente bien Brian, si no, ahí te digo ya, colorín colorado, este partido se ha acabado, ¿eh? Si Brian controla bien, luego Guzmán aprovecha ese mal control del jugador del Palencia Cristo para salir, pero sale, entre comillas, a la desesperada, porque era uno contra uno, le tapa bien, pero si ese jugador controla bien, 2-0 y vamos, tienes que tirarte 3 días para que el Guijuelo sea capaz de remontar al Palencia.
4: Robert, que se lleva la pelota después de que Alberto no pudiera avanzar, sigue Robert escolándose sobre la parte derecha, sale al paso Flores, entre Alberto y Flores le acaban robando ese balón, que juega Parra de nuevo para Alberto, Vallejo que salta a la presión, Flores madre que mía, se enreda, balón que madre pone arriba, buscando portería desde la frontal, el Palencia. El Guijuelo, te digo la verdad, le dejas solo
5: y la lía.
4: Y la pierde igual.
5: La lía, ¿no? Se ha visto ahora. Ahora un poquito de presión.
4: Era Brian el que disparaba sobre portería, pero el regalo de Flores es,
5: claro, porque
4: un caramelito.
5: Porque no se perfila como hay que perfilarse en una posición de central. Sí, todo tiene eso aquel.
4: Rosón buscando balón, tocaba con la cabeza, Muriel que no llega, balón dividido, viene a buscarla Dani Sánchez, mete la cabeza, Rosón de nuevo, balón arriba Muriel, pierna excesivamente alta, falta que señala el colegiado, pero las faltas de Guijuelo son faltitas.
5: Son faltitas, sí.
4: Faltitas que lo son, ¿eh? No digo
5: y el Palencia
4: no,
5: tiene
4: no
5: un pelín de intensidad,
4: pero
5: más.
4: Pero claro, el problema es a lo que me refiero, es que en los duelos acaba cometiendo falta, oh, pero porque no acaba sabiendo qué hacer. Se la lleva Sánchez,
5: madre mía,
4: falta sí, de Parra,
5: internacional,
4: y el colegiado que la señala peligrosa, peligrosa.
5: Se va de tres tíos.
4: El conjunto local se marcha de todo el mundo, Sánchez, pero porque acelera el juego y los demás siguen al mismo ritmo. Es que la intensidad del Guijuelo es tan baja, la velocidad del Guijuelo es tan baja, que es aburrido hasta cuando tiene la pelota.
5: Sí. El Palencia Cristo es intensidad, Chuchi. Chuchi le da esa intensidad,
4: más,
5: esa confianza a los jugadores y lo hacen bien.
4: La puntita calidad que le pone Sánchez y poco más. Si es que no le está siendo necesario tampoco mucho más para estar por delante. Y ojo ahora a Mikel, que la falta es peligrosa.
5: Es buena, para pegarle. Hay distancia
4: centrada,
5: sobre todo.
4: Con pierna derecha para salvar la barrera que forman 4 del Guijuelo. Ok, del colegiado. Ahí está el envío. Guzmán, que
5: bien
4: se la acaba quedando
5: Guzmán
4: en la mismísima escuadra. Leyó perfecto el envío Goodman, que se quedó con esa pelota. Goodman es el único que está como en casa, como tú. 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
4: Balón sobre la izquierda, Cordero, mira, la vez que más avanzado ha estado, mete el envío hacia el otro lado, tan largo el envío y tan malo que Rosón tiene que lanzarse al suelo para evitar que se pierda la pelota. Sánchez, que finalmente se la acaba quedando. Robert, que quería avanzar. Rosón, que le cierra el paso. Se queda con esa pelota Rosón, rodeado por dos. Podía haber falta, la hubo, dice en línea. Así que balón para el Guijuelo. Pues apúntate esta, José, porque va a ser probablemente la única vez que el Guijuelo va a meter el balón en el área.
5: A ver.
4: No te pido ni que haya remate, ¿eh?
5: A ver, va Alberto. Va a sacar a Alberto, es una... Es falta lateral, casi la esquinita del área, es altura.
4: Un poquito más avanzado, sí. De tres cuartos en este costado diestro. Y con la oportunidad eso de meter el balón sobre el área, viene Cordero, viene también Alberto.
5: Cordero para cerrar la pierna izquierda, Alberto para abrirla un poco más, vamos a ver lo que hace.
4: Bueno, el Guijuelo ha ganado ahí un par de metros para meterla más, un poquito más cerca. Y bueno, si es Cordero la meterá cerrada.
5: Le va a pegar Cordero.
4: Izquierda sobre portería, si es Alberto se irá abriendo con pierna derecha, así que a ver qué propone el Guijuelo. Minuto 40 de la primera mitad, puede ser el único acercamiento de esta primera mitad, con Cordero golpeando, balón sobre portería, mete la cabeza a la defensa, el balón que queda en la frontal, va a ser Robert de nuevo el que lo haga para despejar con Manu. Es Parra el que quería habilitar a Muriel, ahora por el costado izquierdo, el balón despejado se lo va a quedar Mikel, corre Brian, recula el Guijuelo, bien, bien Parra a la hora de cerrarle los espacios. Estaba esperando Mikel a que llegara alguien más que Brian y acabó resolviendo Parra la acción. Ojo, Guzmán, que jugaba con Parra, pero fíjate, está Parra y mira y nadie está en su sitio.
5: Fíjate,
4: David
5: yo
4: Sánchez
5: creo que...
4: estaba por la parte, Dani Sánchez estaba por la parte izquierda, Muriel también. Pedro sigue buscando todavía el sitio, que no sabe exactamente dónde quiere que Jorge García que juegue. Bueno, el Guijuelo está...
5: Yo creo que no hay malos jugadores, pero es que están fuera de sitio muchos.
4: Están fuera de sitio.
5: Están muy descolocados, muy desordenados.
4: Y
5: pero
4: muy atrás.
5: Tú al equipo, o sea, le ordenas.
4: El Guijuelo ha salido enculado en tablas.
5: Sí, muy atrás.
4: Eso, como esperando a ver si no me meten cuatro hoy y no se me da mal.
5: Ya, pero...
4: Y de momento va uno, pero podrían ser dos o tres. Y es que no se ha acercado al área de Carmona.
5: Pero es que el Guijuelo tiene que competir con este equipo.
4: Es que el Guijuelo, por presupuesto, no es que tenga que competir. Por presupuesto... tiene que ganar, pero claro, al 90% de los equipos. Ahora bien, sobre el terreno de juego, la cuestión es que este año no va a ser nada
5: fácil. No, estamos muy lejos.
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4: Le cerraron el paso otra vez a Sánchez, que disparaba a Boigues al suelo para evitar otra ocasión clara, no, clarísima, con un Guijuelo corriendo detrás de la pelota, no llegando nunca a la presión, no llegando nunca a ser capaz de gestionar el balón. Y bueno, pues entre Boigues, Flores y Guzmán están sosteniendo al equipo, que no sabe todavía ni a qué está jugando. Pedro, la entrega directamente
5: a
4: la
5: bola.
4: Bueno,
5: mira,
4: pues así no tienes que correr a buscarla.
5: No, ni tampoco corre, ¿eh? Te creas que corre mucho.
4: El Guijuelo está como el primer día, ¿eh?
5: Bueno, o sea, el Guijuelo está muy descolocado. Tampoco es que está haciendo un gran partido el Cristo, pero es que se ve que es un equipo colocado, un equipo que cada uno sabe cuál es su... Mira, la coge el portero con la mano. Bueno, balón largo.
4: Balón
5: mira,
4: desde
5: se tira al suelo, baja burro.
4: Balón desde el centro del campo buscando en largo a Godson. Y Carmona, con ganas de gustarse y de quedarse con la pelota, pues hasta se adorna un poco, fíjate que te digo, ¿eh?
5: O sea, sí, no, está aburrido el hombre.
4: Está aburrido, está más aburrido que nosotros y mira que lo estamos. Flores, que la baja con el pecho, con Rosón de espaldas, Vallejo que viene apretando, no le deja girar, claro, eso es el fútbol. Parra, tampoco le deja girar, juega para descargar con Cordero, abierto Alberto en banda izquierda, levanta la cabeza, mira con quién combinar, al final es Rosón, mira, ahora sí que tiene sitio, envía sobre la posición de Muriel, fácil para Villardón que despeja, balón al lateral para el Guijuelo, 44 en el crono y el Guijuelo que sigue buscando el camino hacia la portería de Carmona, que sigue estando muy muy lejos.
5: Está muy lejos porque no hay fútbol. Mira, rompe Flores ahora.
4: Flores rompiendo líneas de presión para venirse hasta tres cuartos. Recibía en banda Alberto buscando por dentro esa pelota que cae sobre la izquierda donde aparece ahora Pedro. Pedro que no se atreve a regatear y que vuelve otra vez a descargar. No hace otra cosa.
5: No, es que está fuera, es que está fuera de sitio. No sabe girarse.
4: Le obligan a jugar de espaldas y no sabe hacer esto. Pero si es que es normal.
5: Entonces, o sea, hace lo fácil, descarga.
4: No es su sitio, otra descarga más. Claro. Para que sea Rosón el que acabe jugando.
5: Están jugando como pivote de fútbol.
4: Alberto
5: sala.
4: Es el que viene a buscarla para darle ese criterio que le hace falta al Guijuelo. La pone por dentro para Muriel. Muriel que dispara. Se marcha afuera el disparo lejano de Muriel, que es lo más parecido a una ocasión
5: el 45,
4: del Guijuelo. Y es un disparo de 40 metros de volea que no encuentra portería. Se marcha a 10 metros o 15 de la portería. Y esto lo tenemos que considerar como...
5: Pues como, no, esto lo tienes que considerar como animal de compañía, porque no hay otra cosa.
4: Mejor del equipo.
5: No hay otra cosa, sí. Tristemente, no hay otra cosa.
4: Vallejo que la baja bien, con calidad. Acaba tocando Muriel. El balón al lateral será para el Palencia. Cumplido el 45, no he visto cartelón, José.
5: Y yo tampoco. No creo que... Bueno, ha habido ahí...
4: Uno va a ser.
5: Sí, un minuto ha dicho ahora. El delegado del campo.
4: No con cartelón, sino con el dedo arriba. Balón que busca Flores después de que no llegara a Mikel. Guzmán que se la quita de encima. Pedro que descarga sobre la llegada de Muriel. Muriel que puede correr. Muriel que corre, avanza metros. Se viene por dentro con Godson. Acabó tocando Villardón que le perseguía. Balón al lateral. A 5 metros por detrás del banderín del córner. Zona izquierda de ataque para el Guijuelo. Y ni sabe quién tiene que ir a sacar. O sea, esto es acojonante. O sea, ya
5: va Dani. Va, o sea, a sacar Dani, o va a sacar el largo, el lateral derecho.
4: Porque nadie miraban unos a otros diciendo quién va.
5: Yo creo que es que la va a meter en la olla. Sí, pero ya está marcando el colegiado, que ahora marcan por...
4: Es que ha tardado muchísimo en saber que era él el que tenía que ir. Dani Sánchez sobre el área.
5: Pues vaya paliza que se ha pegado
4: facilidad. Viene Mikel para tocar con la cabeza, Rosón con él. No hay para más, se acaba la primera parte. Pues no ha sido mala primera mitad del Guijuelo, ha sido peor todavía. 1-0 en el marcador, que me parece poco. El Cristo ha hecho lo que tenía que hacer para llevar 2 o 3-0 a favor. Y el Guijuelo no ha hecho nada. Se ha defendido mal, no ha sido capaz de gestionar el balón. En el centro del campo ha habido muchísimas carencias. En ataque nadie apareció. Y bueno, pues ya te digo, lo mejor de todo, el resultado, ¿eh?
5: No, es que cuando un equipo está... Y fíjate, que estábamos hablando de la zona de centrales, pero lo que mejor está es Boyger, Flores y Guzmán. Y están jugando fuera de posición, pero el centro del campo no existe.
4: Porque es el último que cierra, el enganche, el último que puede acertar, claro, o puede equivocarse.
5: El enganche no existe. Fer ha aparecido ahora en los últimos minutos. Cordero, el hombre no ha llegado a ninguna, porque está jugando todo aquí en la parte derecha. Yo no sé qué queremos jugar con un enganche que solo juega de cara, porque no, porque está fuera de posición. Y cuando un equipo está mal ubicado, está mal situado, pues te pasa esto. O sea, pero el problema es que yo creo que tienes jugadores de sobra para hacer más cosas. Que el problema lo estás teniendo en zona de central, y te lo están solventando Boigues y Flores, porque son Boigues y Flores, que son dos jugadores experimentados y bueno, pues más o menos saben cómo actúan. Pero me falta mucho.
4: El Guijuelo ha hecho una primera mitad muy deficiente. Muy deficiente. Y con unas carencias que provoca el planteamiento que hace el míster. El míster saca culado al equipo. Saca un equipo eminentemente defensivo. Y lo decíamos al principio, ha salido a que no le metan 4 y al final acabará perdiendo por lo menos por 2, ¿no?
5: Sí, es que el ejemplo está muy claro. En 45 minutos lo único que has tenido es un disparo muy lejano de Fer Muriel que se ha ido para la esquina. No ha habido nada más. Es que no ha habido más, ni centros, la falta, no ha habido remate. Gonzo sigue corriendo mucho y muy solo. Y yo creo que es un delantero muy... Que con alguien, que, con, que alguien, yo creo que es Alberto, en esa posición. Alguien que le dé pases puede ser un delantero que se pueda hinchar a hacer goles, pero es que así ni aunque pongas ahí a Rafinha, el del Barça, que está en flor, ¿eh?
4: El equipo está,
5: un jugador solo no puede hacer
4: el equipo
5: nada.
4: Está desordenado.
5: Para mi modo de ver, muy desordenado.
4: El 11 del míster es, en gran medida, yo creo que el que provoca ese desorden.
5: Para mí,
4: porque
5: sí.
4: Saca de posición a jugadores sin necesidad. Entonces, no acabo de entenderlo. Pero, ya digo, para mí lo mejor de esta primera parte es el
5: es
4: resultado,
5: que
4: solo es
5: 1-0. Sí, vas 1-0, porque recuerda que has tenido esa de Brian, que porque controla mal y luego le tapa bien este Goodman. Pero si te vas 2-0, 3-0 al descanso, pues
4: hubiese sido más justo, sí.
5: No hubiera pasado nada. Así que bueno, pues ahora sí, en esta segunda mitad somos capaces por lo menos de pisar el área y te encuentras alguna y sacas algo. De momento estás en el partido, porque el resultado es lo que te indica, que estás 1-0, pero yo veo que hay mimbres, pero que no están bien utilizados, a mi modo de ver.
4: Bueno, pues acabó la primera mitad, les contaremos la segunda dentro de un ratito y ahora pues lo que hacemos es tomaros también un ligero descanso, a ver si somos capaces, si nos dejan la pelota y tocamos más veces que el Guijuelo, tú y yo ahí en el descanso, porque tampoco va a ser muy complicado, tocando 5 veces seguidas ya lo hemos hecho, o sea que se nos tiene que dar muy mal, José. Se lo contamos en un ratito. De momento el Guijuelo peor no, incluso más que peor, Así que a ver si... Hombre, la segunda parte igual es difícil hacerlo peor, así que con nada mejoraríamos. Claro, en eso nos pasó el día del Turégano y nos vinimos un poquito arriba. Así que, bueno, pues se lo contamos. Como digo, en el 107.4 de momento, desde la Nueva Balastera, Palencia, Cristo 1, Guijuelo 0.
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0: Arranca ya la segunda parte de este encuentro entre el Palencia Cristo Atlético y el Club Deportivo Guijuelo aquí en Saque Inicial. Así que vamos a conectar de nuevo con nuestros compañeros Damián Martín y José Alberto García, porque ellos siguen allí en la Nueva Balastera, esperando para contarles en directo todos los detalles de este encuentro de la tercera jornada de Liga.
1: Pues aquí estamos esperando a que comience el partido, haciendo ejercicios de activación ambos conjuntos. No hay cambios en el Palencia y me sorprende más todavía, no hay cambios en el Guijuelo, que tiene que cambiar la actitud, el planteamiento y dependiendo de cómo vayan evolucionando, yo hubiera hecho un par de cambios mínimo en salida, José Alberto.
2: Sí, por lo menos mandar un mensaje desde fuera de que lo estás haciendo bien, pero lo estás haciendo mal, pero hay que ver que lo estás haciendo mal, ¿eh? Que aquí hemos estado hablando un ratito con algún que otro compañero que normalmente siempre dicen que muy bien el Guijuelo y están diciendo, uff, qué flojo el Guijuelo, ¿no? O sea, gente de fuera también y bueno, yo creo que el Guijuelo tiene que cambiar mucho, pero especialmente el Guijuelo se tiene que reencontrar sobre el terreno de juego, pero... Eso lo tienes que ver. Mira, el otro día lo dijimos, que hubo un momento del partido donde se supo leer bien que te estaban haciendo daño por el costado derecho de ataque del equipo contrario, por la defensa tuya izquierda, y ahí se supo leer, pero de momento yo hoy no veo que haya lectura.
1: Comienza la segunda mitad.
2: De que se están haciendo las cosas mal. Ah,
1: No. Las está haciendo mal atrás, las está haciendo mal en el medio, mira. Y arriba. O sea, es que todo lo estás haciendo mal. Balón que tocaba a Mikel, rebotaba después en Dani Sánchez en la primera, saque de esquina para los locales desde la parte izquierda y el Guijuelo, si estaba dormido en la primera, ha salido también dormido en la segunda. La reactivación tampoco ha funcionado,
2: No, pues de un golpeo en largo se sacan petróleo y te
1: cierto,
2: van a botar un
1: saque. Un apunte de estos que a mí este año me sorprende mucho, en el descanso todo el mundo se metió en vestuarios, nadie se quedó en el campo. En el Palencia había cinco chicos ahí tocando la pelota, haciendo bueno pues lo que suelen hacer los jugadores de banquillo. Bueno, el juego no...
2: Salen a calentar, por cierto, cuatro futbolistas.
1: Ojo, balón cerrado, toca la defensa para acabar despejando por mediación de Boigues en el primer palo. La pelota que se pierde por el lateral será de nuevo para el Palencia Cristo, que al final ve como, bueno, la afición hay 450, 500, me atrevería a decir yo, aquí en la Nueva Balastera repartido.
2: Se está animando un pelín, sí, se está animando un pelín, porque tiene abiertas las cuatro zonas, aunque en una de ellas hay seis personas.
1: En la preferencia 6 y en los fondos pues como 50 en cada uno más o menos. Balón que pone Aparicio sobre el área, prolongación de nuevo sobre el segundo palo, viene para tocar esa pelota Muriel, vuelve sobre la defensa Flores que despeja y ahí fuera de juego, dice en línea, así que será balón para el Guijuelo. Se va a cumplir ya el minuto 2 y todavía estamos esperando a ver si el Guijuelo es capaz de quedarse con la pelota y es capaz también de entrar en un planteamiento distinto a lo que hemos visto. Parece que Rosón avanza un poquito más su posición y Pedro se queda un poquito más ahí a su altura. Godson ahora protestaba una falta después de un envío largo, que es lo único que hace el Guijuelo, envíos largos a Godson, que se está pegando con Dios y con su madre, pero que la cuestión es que no rasca bola. Se duele mucho ahí
2: para la cara.
1: Godson detiene el partido el colegiado y nosotros aprovechamos para encontrarte una solución habitacional, para encontrarte tu casa o para venderla. 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
1: Bueno, pues Godson se tiene que retirar a la zona de banda para volver a ingresar en breve. Se quejaba eso de un brazo abierto y de un impacto sobre la cara que no vio el colegiado. Juega ya el Palencia Cristo por mediación de Ibi, con Anderson, recula el Guijuelo, pero fíjate, es que está absolutamente metido en tablas, es que
2: está muy atrás.
1: Mete al equipo prácticamente a 5 metros por delante de la frontal. Y claro, eso le permite al Palencia llegar a tres cuartos para luego empezar a gestionar el balón.
2: Pero mira, muy atrás y mira el espacio. Hay un rebote ahora.
1: Tan atrás que hay un rebote y nadie sale.
2: No.
1: Gosson, que pide entrada, de momento no se la concede. Juega el Palencia. Balón sobre el área. Despeja Flores. Viene Pedro para bajarla con el pecho, para entregarla directamente para el rival. Es Villardón el que quiere avanzar por banda izquierda. Balón que queda dividido. Miquel para Vallejo. Vallejo que puede armar la pierna. Metía balón ahí sobre el área. Y Esparra el que acabó tocando. Se la quedó Guzmán sin problemas. Sigue Gotson ahí esperando para entrar en el terreno de juego. El colegiado que todavía no le ha dado el ok. Ahora ya sí. Claro, balón arriba para Gotson, pero Gotson estaba en la banda. O sea, si es que el planteamiento del Lijuelo es absolutamente demencial. Ahora Cordero se choca con Flores. Se duele mucho Cordero de la zona de la cadera. Flores también. Dos jugadores del Lijuelo tendidos. Y el balón que quedó en tierra de nadie. Si es, ese es el desorden del Guijuelo. Cordero viene a una posición en la que también viene Flores.
2: No se hablan.
1: Y como cada uno busca el mismo perfil, acaban chocando.
2: Sí. Y es también todo falta de comunicación. Pedro ahí va cojeando ahora mismo.
1: Pedro cojea de la acción anterior. Sí, que yo creo que recibió un pisotón. Pero bueno. Cordero recuperándose, ya está Flores jugando esa pelota que le enviaba atrás Parra.
2: Pedro no puede.
1: Mucho balón de seguridad, mucho temor en el Guijuelo, mucho juego timorato, poco trabajo en los duelos. El Guijuelo, si no compite, pues al final eso, el Cristo se está dejando hacer. Sabe que el Guijuelo, cuando pase más allá de centro del campo, perderá la pelota si no la lleva Alberto. Y ahora sí lo hace bien, envió largo para Cordero. Se desespera Alberto consigo mismo, pero es que Alberto es la cazuela, la sopa, los fideos, la sal y la carne de este equipo.
2: Sí, ahora, bueno, pues por primera vez casi sale lo que busca el míster, que es que Alberto deje esa posición de fuera para meterse por dentro.
1: Ojo,
2: con la llegada de
1: Cordero.
2: Cordero,
1: balón para Sánchez, ahí fuera de juego,
2: no,
1: en línea.
2: No era.
1: Pues menos mal, porque había batido a Guzmán, fuera de juego de Sánchez. La defensa que mira, el Palencia que corre y con eso es suficiente, ¿eh?
2: Uf, yo tengo mis
1: duditas,
2: dudas, ¿eh?
1: ¿Sí? Estaba ahí justito.
2: Me gusta,
1: pero
2: verlo,
1: ¿eh? En línea acabó levantando el banderín y salvando al Guijuelo, que sigo diciéndolo.
2: Es una
1: lo
2: ruina
1: mismo.
2: Por jugar.
1: Minuto 6 de la segunda mitad y lo mejor de todo es el resultado, ¿eh?
2: Sí,
1: que es de 1-0 en contra del
2: Guijuelo.
1: Con
2: mucha diferencia.
1: ¿Cómo tendrá que ser lo
2: con
1: demás?
2: Con mucha diferencia. Es que no. No se ve intensidad, no se ve juego, no, solo se ve a veces cuando se le enciende la bombilla, vuelvo a decir Alberto, y el carácter que le ponen atrás Flores y Boigues.
1: Balón es que dividido, resto... quiere robar la Parra, de momento protege, el balón que se acaba perdiendo por el lateral será favorable al conjunto guijuelense, con Cordero aquí en el costado zurdo, buscando a Gotson por encima, también se ofrecía ahora Pedro, controla mal, y Vallejo, que acaba luego recibiendo un costalazo de Parra para el juego. No quiere que se ponga en movimiento porque estaba Pedro ahí protestando por la acción. Pero el problema surge del mal control de Pedro y Vallejo apretándole, pues le forma el taco otra vez.
2: Hay que tener más, como suele decir antiguamente, más sangre jugando al fútbol,
1: Más intensidad,
2: más chispa, más
1: trabajo en el duelo, competitividad.
2: Sí. Hay que ser más competitivo, si no al final un equipo como el Palencia Cristo, que no está haciendo nada, es que está, pues eso, bien colocadito, ubicado.
1: Yo creo que se ven tan superiores.
2: Sí.
1: Que hay entienden veces que van a solventar el partido sin necesidad de mucho más.
2: Sí.
1: Lo único que me preocupa, entre comillas, es que Chuchi desde fuera pueda dar una voz en un momento determinado, se activen todos y en la que te marquen el segundo se acaba el partido,
2: Es que yo lo veo tan cómodo que eso, pero que el hijo lo tiene que ser mucho más intenso, o sea.
1: Balón arriba, Brian, el que acaba jugando, carril abierto para Villardón, que no acaba de ver la posibilidad de correr, le sale al paso emparejándose Muriel, Pedro con Manu, llega tarde Pedro. Triangula el Palencia ahora con Ibi en línea de centrales apoyándose en Anderson.
2: Sale Hugo casi a posición de 10 porque Pedro no va.
1: Balón que juega bien ahora con el tacón Robert para Vallejo. Abierto queda Mikel en banda queda fuera de la jugada Cordero, balón sobre el área, tocaba Boigues para despejar y es Alberto el que se la queda, Mikel el que presiona con la ayuda del propio Robert para robar de nuevo la pelota en la esquinita de línea defensiva, se equivoca luego Vallejo en el control posterior, aparece en el control posterior y pierde la pelota el Palencia. Uf. Yo es que no veo ni siquiera un mínimo de ganas.
2: Sí, es que es eso.
1: Está como, bueno, vamos perdiendo, no da igual.
2: Parado, bueno. Andando.
1: Sí, mucho jugador andando. Cuidado, mira, cuidado, otra vez Mikel, que se adelanta. Mikel que abre un huequecito para el disparo. Le acabó cerrando la puerta Parra. El balón rechazado una vez más para el Palencia. Es Villardón el que recoge la pelota, jugando por banda izquierda, defendiendo ahora Muriel y Dani Sánchez. Con presencia, balón sobre el área. Boigues que acaba despejando. Godson que de nuevo lanza la carrera, pero no llega. Anderson atrás para su portero.

0: está jugando con enganche.
1: Balón arriba, Muriel que quiere correr. La pelota que viene Anderson para despejarla. En el despeje, descargando ahora para que el propio Anderson la vuelva a poner arriba. Se va al suelo Mikel, podía haber falta de Boigues y la hubo, dice el colegiado.
0: Claro, lo que te
1: balón
0: decía,
1: para el Palencia.
0: Lo que decía al inicio, de cuando un jugador tiene que salir de su posición, que no está habituado, pues tiene que hacer ese tipo de acciones y parar el juego con faltas porque no llegar bien.
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1: Rosón con la pelota, de nuevo Godson ahora por raso descargaba para que iniciara de cara a Rosón.
0: Es que juegan todo hacia atrás.
1: ¿Verdad? Dani Sánchez para Flores, aprieta Brian, Goodman que vuelve al recorte, se va de dos jugadores, se va del tercero en el recorte. Mira, el mejor Goodman, la gente le aplaude, ¿eh? Ha sido lo más destacado.
0: Juega más de cara que todos los medios centros de Guijuelo.
1: Claro, pero evidentemente es el portero y asume ahí muchísimos riesgos. Se desespera Goodman con los suyos porque es que volvió a perder la pelota del Guijuelo a los 3 segundos. Es que
0: sí,
1: ni tres pases seguidos.
0: Es que no hay un medio centro o alguien que pase por el centro del campo que sea capaz de girarse. Es que juegan todo de cara, o sea, juegan todo hacia atrás. Nadie juega hacia adelante. Es que así
1: Rosón,
0: es imposible llegar.
1: Anderson, hay falta, dice línea, muchas gracias. Tercera falta de la segunda mitad, 11:30 de esta segunda parte. Y la opción de nuevo de poner la pelota sobre el área para el Guijuelo.
0: Astu y Hugo.
1: Pues claro, hombre, dos antes, que tenían que haber sido titulares, pero como quieras que te pongas, ¿eh? Si a este equipo le quitas lo poco de calidad que tiene, pues pasa con más apuros, claro.
0: Sí, estamos hablando de que le falta intensidad. Astu te da intensidad, te falta calidad. Hugo te da calidad.
1: Balón que cuelga a Cordero sobre segundo palo. Apareció para despejar Carmona con los puños con problemas, pero acabó despejando la defensa del Palencia en segunda instancia. Viene Dani Sánchez para cerrar la acción, echando balón atrás para Goodman, otra vez fuera de su área. Salta a la presión Mikel, balón de Goodman para Flores. Fíjate, de extremo izquierdo Flores, buscando Godson para Alberto. Alberto que con Brian no puede avanzar, le agarra. Hay falta de Brian.
0: Otro regalito.
1: La más clara de las cuatro, ¿eh? Tardó en señalar al colegiado y el agarrón de Brian finalmente pues vuelve a permitir otra vez colgar balones. A ver si a balón parado el Guijuelo acierta, porque de otra manera me parece dificilísimo, pues, por no decir imposible.
0: Ahora es al revés, también están Cordero y Alberto, pero yo creo que va a ser Alberto el que cierre esa jugada. Yo es la única forma que veo de que el Guijuelo se pueda acercar a la meta de Carmona,
1: sí,
0: es así, ¿eh?
1: El juego aéreo tampoco, ni en defensa ni en ataque, somos
0: pues
1: muy duchos.
0: A lo mejor en un fallo.
1: Alberto, balón sobre segundo palo. ¡Godson! ¡Arriba!
0: Estaba solo.
1: Acabó rematando Godson, el balón que se pasa cerquita del larguero,
0: sí,
1: por
0: buena.
1: Encima de la portería, ganó el sitio el delantero del Guijuelo y es así, es la única ocasión clara del partido. No acertó Godson, pero estuvo cerca.
0: Ahí se llena de balón porque yo creo que se ve muy solo. El centro de Alberto es un caramelo, es buenísimo, el movimiento de Godson también es bueno. Lo que pasa es que yo creo que se la encuentra tan encima que no le da tiempo a que el balón baje. Pero
1: oiga, es que mete la pierna para acabar rodando. La pone a correr para Godson, demasiado largo y además había fuera de juego del delantero del Guijuelo. El colegiado que deja seguir porque se quedó quedando con la pelota Carmona, que juega ya para Anderson, saliendo el Palencia. Manu que viene para iniciar la acción, de nuevo apoyándose en Anderson. Rosón que le sale al paso, ahí tratando de encimarle, obliga a echar balón atrás de nuevo para que sea Carmona. El Guijuelo, bueno, da la sensación por lo menos de que presencia en presión ahora tiene. Antes no la tenía. ¡Qué calidad ahora Brian para bajar la pelota! Se va de uno, se va de dos. Al final entra Cordero de nuevo en la jugada para cometer la falta sobre Brian, que le ha puesto una puntita de calidad.
0: Bueno, ahí va el doble cambio. Preparado dorsal 7, Hugo García. Preparado dorsal número 8, Astu. Uno se tendrá que ir, es Pedro. Normal, es que no estaba en el sitio. Vamos a ver quién es el otro que se marcha. Astu deja el lugar y se va a Rosón. O sea, es que Rosón tampoco estaba hoy. Vamos a ver cómo ubica el equipo, porque ahora, pues claro.
1: Pues de momento Alberto
0: es que
1: por dentro,
0: ahora está colocado, ahora es el equipo colocado. Fuera, ¿y por qué tardamos 60 minutos en hacer esto?

0: Estás tú con Parra ahí, en el trabajo defensivo. Con Muriel en la derecha, pues ahora parece el equipo, pues eso, como ordenado.
1: Claro.
0: Otra cosa es que siga desordenado como hasta ahora o no, que lo acabaremos viendo, claro.
1: No, porque ya esto te va a dar bastante intensidad y tienes dos bandas, tienes, ahora tienes el equipo colocado, hay modo de ver.
0: Se marchó Rosón, se marchó Pedro, entró Hugo y haz tu cambio en el Guijuelo, José Alberto.
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0: Balón que va a jugar el Guijuelo desde portería, con Guzmán echando pelota arriba, Alberto que venía a buscarla, balón dividido, viene Astu, es de nuevo la descarga de Gocho en la que habilita a Alberto, rodeado por cuatro, acaba perdiéndola, no dio ahí el pase adecuado, viene Boigues con el Mikel, será, saque de esquina para el conjunto local, que encontró ahí la recuperación sobre Alberto, pero lo que hablábamos. Chuchi sabe que Alberto es el bueno, claro. Y en cuanto que la tiene, no venía uno ni dos, cuatro le rodearon.
1: Bueno, ahora si defendemos bien el saque de esquina y el equipo empieza a carburar un poco, porque ahora yo sí que es como veo al equipo más colocado.
0: Bueno, pues Aparicio se prepara para golpear desde la esquina, mandan a Muriel para que se quede ahí en la zona de línea de área grande para intentar evitar esa pelota que pueda transitar con facilidad. Hay remate, sí, hay rebote también, otro rebote más, el balón que quiere despejar, lo hace finalmente Flores, qué problemas para el Guijuelo, lo devuelve Sánchez sobre la corona, Boigues, el balón que queda para Brian, Boigues que se lanza al suelo, Boigues que lo hace todo en la acción, balón al lateral para el Guijuelo y vuelve a pasar lo mismo, cuatro alrededor de Brian mirando y el único que se mueve es Boigues.
1: Boigues y Flores son los que mejor están Y ya te digo que están jugando fuera de su sitio. Mira Astus, se gira la primera.
0: La primera se gira para ponerla arriba. Godson, que ahora no puede correr. Y el balón que acaba en las piernas de Carmona, en área del Palencia Cristo, que busca de nuevo la posición de Brian. Le cierra bien ahora Cordero con la ayuda de Parra, robando Hugo. Cordero tarda mucho, lento Cordero, pero acaba echando balón atrás para Boigues, Boigues para Guzmán, otra vez se marcha de dos Guzmán, salvando al Guijuelo porque estaban ya Mikel y Sánchez con el hacha armada para quedarse con esa pelota. Si Guzmán no asume otra vez riesgos,
1: no, ahora lo hace bien
0: el Guijuelo, lo pasa otra vez mal.
1: Sí, vamos a ver si por ejemplo ahora se puede empezar a funcionar un poco el equipo, porque ya te digo que has tirado 60 minutos, ¿eh?
0: Sí, pero es que 60 minutos de un partido
1: son muchos
0: minutos, claro. Vale que esto es la tercera federación y pueden pasar muchas cosas. Mira Hugo, Juanito. Primer recorte encarando sobre
1: Alberto,
0: Aparicio,
1: girándose.
0: El caño, claro. Astu que viene por dentro, Astu que se queda con la pelota, Muriel que abre para que sea Dani Sánchez, ahora no lo entendió, pedía falta Muriel, no hay nada, dice el colegiado. Bueno, pues la sensación es otra, aunque...
1: Pero tocas cuatro balones seguidos, ¿sabes?
0: Claro, aunque de momento no has traspasado más allá de tres cuartos, la sensación es otra, sí.
1: Totalmente. Pero por eso que te digo, porque ahora, pues eso, tienes un jugador que abarca más campo como Astu, que juega muy bien de cara, partiendo desde atrás. Hugo Parra se encuentra más cómodo con Astu porque sabe que te va a trabajar más.
0: El envío desde el centro del campo, que buscaba un Guzmán adelantado... La pelota que se acaba marchando, pide disculpas Sánchez, que sigue siendo el que inventa cosas, el que hace cosas diferentes, ¿eh?
1: Yo creo que esto le tiene que servir al míster para ver que hoy has utilizado tres jugadores muy parecidos en el medio. O sea, Hugo Parra, Rosón son muy parecidos y los dos juntos...
0: Y Pedro también.
1: Pedro es como si...
0: Pero a Pedro lo obligas a jugar de espaldas y no es capaz porque no ve el fútbol así.
1: Claro.
0: No sabe encontrar el sitio, no va a los duelos adecuadamente, pero no es cosa del chico, insisto, es cosa del técnico.
1: No, está claro. Y espero que esto sirva para ver que así el equipo, bueno, pues por lo menos se cosa. Vamos a ver, porque de momento tampoco está demostrando nada.
0: Minuto 19 de la segunda, 1-0 en el marcador, robando la pelota Dani Sánchez, saliendo con ese balón hasta centro del campo, la pone para Alberto, tiene a Hugo abierto,
1: mira.
0: La pone para Gosso dentro del área, la cambia para Hugo con espacio, arma la pierna y acabó metiendo el cuerpo Carmona en el 1-1 para salvar ahora al Cristo Atlético de Palencia. La tuvo Hugo, la tuvo el Guijuelo, pero no acabó de encontrar el camino hacia la portería, se encontró en medio el muro de Carmona. zona, juega el Palencia Cristo, se animan los locales. Sánchez por costado izquierdo, la va a poner sobre el segundo palo. Cordero que quiere devolver con la cabeza. Guzmán que tiene que hacer el esfuerzo para evitar el córner. Y se la quedó finalmente el Guijuelo. Buena jugada, pero claro, cuando Alberto aparece en el sitio que tiene que aparecer, pues se encienden las luces del Guijuelo, claro.
1: A ver, yo creo que ahí también hay que alabar a Carmona, que tapa muy bien a Hugo, pero por lo menos has confeccionado una jugada. Pues eso, partiendo de posición de 6 con Astu, llegando el balón por medio con Alberto, filtrando ese balón al delantero.
0: Es la primera jugada.
1: El delantero cae mucho a parte derecha, te da tiempo a que llegue el extremo izquierdo. O sea tienes jugadores para pa esto, ¿eh?
0: Pero que es la primera jugada elaborada del Guijuelo,
1: sí.
0: Que acaba en algo.
1: Pues es la segunda
0: de Parra. Ojo que Parra lleva una cartulina amarilla, le piden castigo, sobre todo lo hace Vallejo. El colegiado que habla con Parra, para mí, le perdona la amarilla, ¿eh?
1: Sí, se la perdona porque, bueno, es un agarrón, pero corta jugada y ahí mueve las amarillas y sería la segunda, sí.
0: Balón que va a poner en juego el conjunto local, 21 de la segunda, Aparicio preparado, Vallejo que se mueve, Brian que tiene camino libre, le sale Cordero ahora al paso emparejándose con él, en el quiebro se marcha el caño, la pone segundo palo muy cerrada, directamente fuera, las bandas del Cristo, no sé si son buenas pero lo parecen, ¿eh?
1: Sí, ahora Cordero yo creo que también está del fondo. También le pasaba el otro día, yo creo que todavía está cogiendo el ritmo. Ha llegado tarde y ya la última media hora, el otro día también se le cambió y le cuesta. Fíjate.
0: Astu, que viene a buscarla, se gira, pone a correr arriba, viene con esa pelota Muriel, la pone para Godson. Ya está en la frontal Godson, que abre la pierna a las nubes. Pero está acabando jugadas el Guijuelo. Está llegando con juego combinativo y Chuchi mueve banquillo porque ve que ahora el Guijuelo está siendo por lo menos igual de peligroso que el Cristo, que tampoco es mucho, ¿eh?
1: Pero ahora es eso, ahora tienes un equipo más reconocido, un equipo que llega,
0: jugadores
1: va a haber tres cambios en el Palencia Cristo, se va a marchar
0: Brian
1: del
0: juego,
1: uno va a entrar es Santa, el ex del Guijuelo, va a entrar Collado, el ex del Santa Marta. Y va a entrar, está aquí preparado también el dorsal,
0: el
1: 17, número 17, Citores.
0: Y se ha ido por allí, Sánchez, puede ser. Bueno, el trabajo, sí, se va por allí.
1: Sí, va refrescando piernas.
0: Citores.
1: Va a cambiar las dos bandas
0: cambio,
1: y el de arriba.
0: Triple cambio en el Cristo, que refresca las dos bandas y el delantero, todo lo de ataque.
1: Sí, claro, estás viendo también que tienen que trabajar mucho ahí en los costados y bueno, pues lo que hace es dar refresco.
0: Se cumple el 23 de la segunda parte, nos damos una vuelta por escaparates de momento en la nueva balastera, el Guijuelo que se ha ordenado, todavía solo eso, el Palencia que también se ha refrescado y el resultado que sigue favorable a los locales, Cristo Atlético de Palencia 1, Guijuelo 0.
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0: Pues está ahora el partido más abierto, con Astu haciendo de las suyas, mejorando. Ahora el remate sobre el área, balón desde la izquierda, que mandaba cruzado fuera el Palencia Cristo, con la presencia de Santa Elexen del Guijuelo, que no acabó de encontrar portería, pero lo cierto es que se ha abierto el partido con los cambios. El Guijuelo está empezando a saber qué tiene que hacer y dónde tiene un compañero sin necesidad de mirar. Y esto, pues ya es mucho, ¿no? Pero hay que resolver esto, o para bien o para mal.
1: Y va a hacer un cambio el Palencia Cristo.
0: Y otro el Guijuelo también.
1: Sí, en el Guijuelo va a debutar el central David Sanz. Va a debutar porque Cordero está asfixiado, ¿eh?
0: Cordero no puede más.
1: Y va a pasar Flores, me imagino que pasará Flores al lateral izquierdo con David en zona de centrales.
0: Bueno, pues la pelota que le demonto la tiene Boigues, tocando Alberto, ahora se descuelgan Alberto y Astu, y claro, el Guijuelo está encontrando salidas, pide mano ahora Dani Sánchez, y ese balón será favorable al Guijuelo, quinta falta favorable al Guijuelo de esta segunda mitad, y ya está preparado el cambio, Cordero, que se mancha.
1: No puede.
0: Renqueante, no puede más, está tieso, perdido.
1: Está a punto de poder hasta lesionarse, ¿eh?
0: Bueno, se marcha del terreno de juego de momento el jugador del Palencia, que es Robert. Para que sea Acero el que entre en su lugar, se marcha también en el Guijuelo Cordero. Debuta Dani Sanz,
1: David
0: en el conjunto
1: Sanz, sí.
0: Guijuelense. Cambio en el Guijuelo, José Alberto.
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0: Con la falta que favorece al conjunto guijuelense después de aquella mano que señalaba el colegiado, Dani Sánchez, que la pone ya en movimiento. 28 y medio, sigue el 1-0 en el marcador. Es Flores el que juega para Sanz, primera pelota que acaba tocando para Guzmán, presionaba a Santa, apertura ahora hacia Dani Sánchez, bien abierto sobre el centro del campo, acaba recibiendo, se apoyaba ahora en esa acción el Guijuelo con Muriel, que acabó perdiendo el balón, podía haber habido falta, dijo el colegiado que no, aprieta Alberto, llega Parra a la presión, pero no acaba de robar esa pelota, se la quita de encima ahora el Palencia Cristo, y el colegiado dice que ese balón traspasó línea lateral, así que será pelota para el Guijuelo. Pues con ordenar a los suyos el Guijuelo, pues yo te diría que por lo menos está metiéndole algo de miedo al Cristo, ¿eh?
1: Pero es que yo no sé cómo van las semanas, porque no estamos en la semana, pero tú ves un rato jugar a Astu en esa posición y dices, ¿por qué este
0: balón
1: chico
0: arriba,
1: no juega?
0: Precisamente Astu buscando esa pelota, Hugo que toca en la cabeza, Astu que la acaba pisando, le cerró ahora el paso entre Acero y Aparicio, Gotso que presiona la pelota que a punto está de llevársela Hugo, vuelve a quedar dividida, Vallejo, toca ahora Santa sobre el salto de Flores, pedían falta, no la hay, se la lleva Santa, Dani Sant que aguanta, Boigues que impide el fuera de juego, pelota sobre el área para Santa, Boigues que acaba despejando, Astu arrollado ahora por Collado, la pelota que finalmente se la queda el Palencia, jugando de nuevo, buscando Flores ese balón, podía haber habido mano y la hubo, dice el colegiado, y ojo que puede ser lugar peligroso en ese intento por el costado izquierdo de Collado, le cerró Flores, pero se ayudó con la mano.
1: Sí, se ayudó con la mano, vamos a ver la falta, creo que está un poquito escorada para pegarla directamente,
0: con pierna zurda, sí, con pierna derecha
1: de Aparicio, yo creo que la pone.
0: Depende de la barrera como la coloque Guzmán, pero ahí será más complicado, ¿no? Que salve la barrera y que caiga. Hombre, puede ser, ¿eh? Aparicio tiene pierna, ¿eh? No te digo más. De momento Aparicio se perfila para el golpeo. Cuatro del Guijuelo forman la barrera. 30 en el crono, 1-0 en el marcador. Ataca el Cristo Atlético de Palencia. Aparicio que golpea, balón segundo palo. Bien el envío, pero demasiado pasado. Nadie atacó a esa zona. Solo llegaba Villardón. Despejó Sanz para el Guijuelo. Corre Alberto. Y al final, balón atrás de Citores para que juegue Carmona. El Guijuelo que busca de nuevo recuperar balón y empezar de nuevo a jugar, que esta es la idea, ¿no?
1: Sí, pero por lo menos yo creo que desde el minuto 60, bueno, pues por lo menos ves algo diferente.
0: Ha habido acciones hasta combinadas,
1: sí,
0: con remate final.
1: La pena que te da eso, ¿por qué no se hace antes esto? Porque, ¿sabes? Es que lo que estaba viendo la primera hora de juego es que sí, que tiene jugadores, pero que no están en el sitio. Espero que esto sirva, aunque pierdas hoy, pero espero que sirva para próximos partidos.
0: La primera hora, el Guijuelo ha sido peor que el rival. A partir de entonces se ha igualado.
1: Se ha igualado, sí.
0: Tampoco es que esté,
1: no, no,
0: esté
1: pero,
0: mejor el Guijuelo, pero
1: bueno,
0: se ha igualado.
1: Por lo menos.
0: Ojo, Sanz, que no va a llegar después del rebote que se lleva Collado. Sanz, que quiere cerrar. Collado, que sigue, mete la pierna a Boigues. Y Dani Sánchez y Boigues al final acaban robando esa pelota. Muriel, que quiere correr. Villardón, que le cierra el espacio. Balón al lateral. Otro cambio más que prepara Chuchi, que quiere afianzar el partido, ¿eh?
1: Sí, va.
0: Ve que se le ha equilibrado. Y esto no le gusta mucho.
1: Va a dar entrada a Peredo. Vamos a ver quién es el que...
0: Vallejo se va.
1: Vallejo por aquí. Pues agota ya los cambios.
0: Pues otro cambio más. Y el Guijuelo que también agota ventana. Pues va a ser probablemente... Yo creo que es Álvaro, puede ser. No le veo desde aquí el dorsal. No, es Lázaro. Igual por Godson.
1: Pues si quieres ganar ahí tendrías que mantener,
0: Muriel, ¿no?
1: A los dos
0: candidatos,
1: ¿no?
0: No lo sé, pero tienes que también tener, si antes estaba ordenado el equipo y ahora lo vas a desordenar,
1: sí,
0: pues tampoco.
1: Bueno,
0: me sirve.
1: Pero por jugar con Lázaro un poquito más caído.
0: Bueno, pues veremos a ver qué es lo que hace. De momento está preparado Lázaro para entrar en el terreno de juego, que sería la tercera ventana.
1: Correcto, sí.
0: No va a agotar los cambios, serán cuatro. Pero sí, las ventanas. Balón arriba, Dani Sánchez que intenta peinar, Boigues que acaba despejando para que no llega. Balón que se queda el Cristo. Disparo lejano de Cítores. Balón que no llega a los tres palos. Lo desvió con la mirada Goodman. Bueno, lo siguió más que desviarlo. Con la mirada desviar.
1: Ahí va, lo tenía controlado y Goodman.
0: Juega Boigues para el Guijuelo con Sanz iniciando la jugada. Para el conjunto guijuelense, Flores recibiendo en banda. Otra vez para Sanz. Ahora tampoco aprieta en exceso el conjunto local. Claro, el Guijuelo ya circula con algo más de fluidez. Descargando de nuevo Alberto. Alberto que vuelve a jugar con Sanz. Sanz que se anima a venirse a esta línea de tres cuartos con el control de la pelota. La pone para Godson, pero con calidad. Es Godson el que toca con el tacón. Viene a buscar la Flores, arma el centro. Esperó demasiado, le cerró la puerta Collado. Balón al lateral para el Guijuelo.
1: Y va el cambio. Ahí preparado el Lázaro. Se viene Flores.
0: Dani Sánchez.
1: No. Sí, ha quitado Flores. Flores tiene algún problema. Si es que está pues reventado.
0: Es probable, sí.
1: ¿Y ahora de central?
0: Pues ahora mi tío.
1: Bueno, conoce. Ahora lo que hace es cambia. Claro, me falta un banda.
0: Flores, que se marcha del terreno de juego.
1: Se pondrá Fer en banda.
0: Entra en su lugar Lázaro. Cuarto y último cambio para el conjunto guijuelense, que vuelve la pelota sobre el área. Ahora vamos con el cambio. José Alberto en la frontal, la toca Parra. Dani Sánchez, que la pone segundo palo. Hay remate de Lázaro. Arriba. Balón en saque de puerta para el Cristo Atlético. Hubo cambio en el Guijuelo. Entró Lázaro. Se marchó Flores.
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0: Bueno, pues de momento nadie cae a zona de central, ¿eh?
1: No, a zona de central queda Buegues con David.
0: Digo,
1: lo que pasa...
0: A la zona de Dani Sánchez se viene a la izquierda.
1: Deja a Fer Muriel.
0: Pero de momento en la derecha nadie cae a la zona
1: a
0: de
1: Fer,
0: central.
1: Va a dejar a Fer
0: a
1: ahí.
0: A lo que me quería referir.
1: En esa posición va a dejar a Fer. Dani sí que juega aquí en el costado izquierdo.
0: Dani que tiene amarilla, cuidado con el tema, ¿eh?
1: Sí, y va a dejar ahí a...
0: Cambia de posición, puede ser peligroso. Astu que vuelve a girarse bien. La amarilla que va a ser para Acero por la falta cometida. Bien Astu dejando correr la pelota y ahí le tuvo que cerrar el paso a Acero, que vio la cartulina amarilla 35 de la segunda mitad. 1-0 en el marcador. El Guijuelo se ha puesto a punto después de una hora. 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
0: Pide calma el colegiado, la falta que todavía no se ha sacado, y saca de ahí del barullo a Astu, el míster que está preocupado porque Hugo se había metido también en esa zona y lo prefiere aquí a abierto. Para, de alguna manera, también pues desatascar un poquillo aquella zona en la esquina de la frontal del área grande, en la parte derecha del ataque del Guijuelo. Alberto que la pone sobre esa zona para buscar que llegue alguien. Nadie llega, será saque de portería. Bueno, pues de lo peor que ha hecho Alberto en toda la tarde.
1: Sí, no sé
0: qué. Y no que iba malo, la verdad que tardaron mucho en lanzar la carrera, ¿no?
1: Era complicada, sí.
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0: Guzmán otra vez con los pies, otra vez asumiendo riesgos después de la pantalla que le hacía Dani Sánchez ante la llegada de Santa. Es que de los mejores con el pie es Guzmán, ¿eh?
1: Sí.
0: ¿Cómo tiene que ser el equipo?
1: Sí, y este ratito ni tan mal, ¿eh?
0: No, desde minuto 60 el Guijuelo ha igualado la situación. Puede llegar el gol para un lado, puede llegar para otro. Ahí llega el disparo de Peredo. Que se acabó quedando entre las piernas de nuevo de Boigues, que se lanzaba con todo al suelo. Aprieta Manu. Otra vez Boigues, ahora con el pecho para sacar a los suyos. Ahí está el pundonor de este jugador, que lo intenta ahora por parte derecha, filtrando balón demasiado largo. No va a llegar Muriel, tampoco Godson. Balón para el Cristo Atlético. Si tuviéramos más mentalidad Boigues en este equipo, ¿eh?
1: Pues estaríamos en otro sitio, en otra categoría.
0: Pues no sé si no estaríamos en la misma categoría, pero...
1: La primera hora
0: otro
1: es que
0: tipo de partido.
1: Está falta también eso.
0: Claro,
1: ¿eh?
0: Pero ahora fíjate, le cuesta a Boigues llegar. Dani Santa que cierra, o lo intenta por lo menos a Santa. Este tiene que retrasar la pelota. Jugando Collado ahora en la frontal. Collado, Boigues al suelo para meter la pierna. Balón rechazado. Viene a buscarla Muriel. Boigues que la tropieza sobre Collado para que la juega. Para que sea de nuevo Muriel intentando salir el Guijuelo. Trastabillado de nuevo. Acabó robando de nuevo Parra. Aclara la acción para banda izquierda, donde viene Dani Sánchez. Dani que quiere correr. Le lanzaron la patada una, le lanzaron la patada dos. Señaló la falta inicial de el número 7.
1: De Peredo.
0: Que si le llega a tocar, ve la cartulina,
1: sí,
0: te lo digo yo.
1: Sí.
0: Le saltó Dani Sánchez, pero iba a cerrar la acción. Y no me parece mala idea, porque había pillado a los suyos volcado sobre el otro costado. Y con poco tiempo para reaccionar. Alberto de nuevo, se encienden las luces de la nueva balastera. El balón que vuela sobre el segundo palo, cerrado sobre las manos de Carmona.
1: No va nadie.
0: Sin problemas.
1: No va nadie al remate. Es que...
0: Pero si es que el juego aéreo es un déficit de este equipo, no es un beneficio ni una ventaja. Es que desaprovechamos las ventajas y hacemos grandes los inconvenientes de este equipo. Y luego tardamos una hora en rectificar algo que tenía que estar rectificado desde el minuto uno.
1: Esa es buena.
0: Astu para Lázaro. Lázaro que corre. Frena ahora la pelota para que juegue atrás. La entrega es para Peredo directamente. Quería buscar a Parra, pero no la acabo de encontrar. Y se frena el Cristo, que yo creo que se le está el fuelle desacompasando, ¿eh? Boigues con problemas, desde el suelo no puede llevarse la pelota, se la va a llevar el jugador del Palencia, avanzando metros, se mete en el área, la entrega directamente para Dani Sánchez, que la
1: entrega
0: directamente
1: entrega,
0: para Collado en la frontal. Collado, arma la pierna, le cierra el paso Astu.
1: Alberto
0: atrás para jugar con Goodman. Se ha vuelto a partir el Guijuelo y se ha vuelto a partir el partido, ¿eh?
1: Lo que pasa que es que has tirado una hora entera y se han desgastado los jugadores. Porque también te desgastas más cuando el equipo está desdibujado, cuando el equipo está roto. Si el equipo está colocado como se ha colocado con la entrada de Astu y de Hugo, pues
0: Sánchez, otra Hugo que corre, Hugo que busca esa pelota antes de que se pierda por línea de fondo, intenta el regate sobre Aparicio, ahora no le salió, se la llevó a Aparicio, aún así presiona Hugo la salida del Palencia Cristo, que va a quedar ahora para Parra con el pecho. Dani Sánchez otra vez atrás para que sea Guzmán el que vuelva a empezar la jugada. 41 en el crono, 1-0 en el marcador, y el Guijuelo que busca un poquito de aire, un poquito de bienestar. 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
0: El partido está roto y a ver quién lo acaba resolviendo. Con Dani Sánchez en la frontal, la pone por dentro. Hugo, que quería adornarse. Yo veo a Hugo tratando de gustar y de gustarse, y eso es un peligro. ¡Ojo ahora! Santa, con Dani Sánchez persiguiéndole, le va a robar la pelota finalmente el central del Guijuelo. Dani Sánchez que vuelve otra vez en el uno contra uno con Santa. Hay saque de lateral finalmente. Lento Dani Sánchez.
1: David, avisa.
0: Porque Santa no es un prodigio de velocidad.
1: No, es lentito.
0: Y le ha costado, ¿eh?
1: Sí. Le falta también rodaje. Es un chico que lleva 2 años sin jugar, pero sí que se
0: acabado,
1: le
0: ha acabado llegando, pero porque Sánchez se equivoca en el último toque. Lentito, si no, ahí no llega nunca a Sanz, ¿eh? Pelota otra vez dividida. Muriel luchando. Se va a llevar esa pelota el agarrón de Boigues. Uf. Que señala el colegiado. La falta favorable a los locales. 42 en el crono. Protesta Astu, protesta Alberto. Amarilla para Boigues. Pues entiendo que por reiteración, por protestar y por todo un poco.
1: Un poco de todo, sí.
0: ¿Verdad?
1: Queda algo menos de 2 minutos más el alargue. No sé yo si el Guijuelo tendrá una.
0: Bueno, pues de momento 1-0 en el marcador. Con 43 en el crono. Le quedan 2 más.
1: Tuvo 2.
0: Que pueda añadir el colegiado. Hombre, solo por los cambios, 3 minutitos mínimo, ¿no?
1: Sí, yo creo que sí. 3 minutos.
0: Ojo a la falta, que puede ser peligrosa. El Guijuelo defiende con todo, salvo Hugo, que queda más avanzado. El resto dentro del área. Ese balón que vuela Guzmán. Santa, que se adelanta al portero dominicano del Guijuelo. Balón por encima del larguero. Sacará de puerta el propio Guzmán, que lo hace ya para Parra, iniciando la jugada para el Guijuelo, viniendo para ayudarle Astu. Pues esto es lo que pedíamos, ¿no? Cosas tan sencillas como estas.
1: Claro.
0: Boigues de nuevo para Astu. Astu ahora de espaldas, con problemas para jugar porque le cerraba Manu.
1: Te regala falta.
0: Falta. Regala. Ahora habla el Guijuelo.
1: A ver si
0: pero protege.
1: Sí.
0: Protege, aguanta posición.
1: Pero por lo menos se ve circulación en 2 mediocentros. Es que antes yo creo que estás tan pegado uno a otro que cuando estaba Rosón y Hugo Parra, que es que no se veía ni movilidad en el balón.
0: Alberto, la bicicleta, la juega para Gotson. Por dentro viene Dani Sánchez. Dani Sánchez en la frontal, dispara Dani Sánchez al cuerpo de Carmona. Disparo seco de Dani con pierna derecha, que va planito sobre la posición de Carmona, que acaba deteniendo esa
1: tres pelota. Minutos más.
0: Balón arriba de Carmona, largo el envío. Boyes que no se fía, toca la pelota para despejarla. Astu que la va a ganar, para que la juega el Guijuelo que puede. Muriel que tiene sitio. Balón que corre Muriel, banda derecha por el carril del 6. Se equivoca ahora Lázaro que se venía por dentro. Rectifica bien la defensa del Palencia. El balón que sigue en el rectángulo. Ojo que puede correr el Palencia. Bien, Boigues otra vez para robar esa pelota y mantener al equipo en campo contrario. Con Astu, apertura para la izquierda. Hugo con calidad la baja, busca el 1 contra 2. Hugo línea de fondo, saca centro. Se le quedó tocado ahí por Aparicio y acabó deteniendo de nuevo Carmona, que está parando ahora, con las manos, digo.
1: Es que en media hora la has llegado 4 o 5 veces. Has tenido dos ocasiones muy claras, la de Coxon de cabeza y luego la de Hugo, que Carmona saca con los pies. O sea,
0: y el disparo de Dani.
1: La pena que te da que
0: y varios remates que no han acabado encontrando portería. Es que
1: tiras,
0: el ha hecho
1: que
0: cosas.
1: Tiras una hora, o sea, has tirado una hora. Hasta que has colocado a Astu, que es que se ve que es el único medio centro de la parte de atrás que se gira, que juega de cara, que tiene potencia, que tiene intensidad. O sea.
0: Balón arriba ahora para Collado, cierra Dani Sánchez, se la va a quedar Guzmán, que la quiere jugar con la mano. Astu que de nuevo se ofrece para iniciar la jugada, finalmente lo juega con Parra, 46 que se va a cumplir. Parra que se entretiene, Dani Sánchez bien santa en la presión, pero no acabó de quedarse con esa pelota, que juega ahora Sanz para el Guijuelo, con Boigues abierto en banda. Sanz que acaba dudando y protege echándole al otro costado para que sea Dani Sánchez por esta parte izquierda. Hugo de nuevo de primeras para Astu que juega otra vez también de primeras para Godson abierto en línea lateral, le cierra el paso Ibi perfecto, le acaba robando balón que saca para arriba el Cristo, la gana de nuevo Parra que juega con Muriel en la frontal, la pone buscando la posición de Lázaro para Boigues abierto, Lázaro que busca portería, lateral de la red, el envío que parecía que no tenía sitio para armarla, pierna y lo tuvo, se marcha al lateral de la red el envío de Lázaro y probablemente pues una de las últimas, si no la última,
1: fíjate,
0: del partido para el Guijuelo.
1: Desde que estamos hablando con los cambios, tienes en el 64 antes del 58 vienes a, pero es una falta la de Godson, pero luego ya en el 64 te llega la jugada esta de Hugo que le saca el portero. Luego tienes otra de Goxon que se va fuera. Tienes otra llegada de Dani Sánchez. Otra de Lázaro ahora. O sea, tienes 5 o 6 llegaditas, ¿vale? Pero ves al portero, ves algo. O sea, has tirado, voy a decir, una hora.
0: Va, y perdiendo. Pero claro. Dices, bueno, la he tirado, pero voy empate a cero. Pero perdiendo. Astu ahora con Peredo que va a recibir
1: la
0: cartulina amarilla. Sí.
1: Porque dos veces que ha hecho dos faltas.
0: Ha hecho dos entradas fuera un poco de lugar, como esta que acaba señalando con Astu. Amarilla para Peredo y va a ser Guzmán el que la ponga arriba. 47 y medio en el crono. Puede ser la última para el Guijuelo. Balón que vuela sobre segundo palo. Va a saltar Boigues. Toca la pelota. Le cae para que sea el Guijuelo el que juegue sobre el área. Buscaba la defensa despejar y lo hizo. Boigues que la va a recuperar de nuevo para el conjunto guijuelense. Falta clara.
1: Y
0: probablemente
1: también
0: amarilla otra vez. Para el jugador del Palencia, que llega tarde, desesperado de haber perdido la posesión de la pelota.
1: Dame
0: amarilla. Y la última para el Guijuelo, la falta que va a tener a su favor. Carril del 6, sube Guzmán al remate. Sabe que esta puede ser la última oportunidad para salvar un puntito el Guijuelo, que ha mejorado y mucho después de los cambios, ordenando el equipo, poniendo más o menos a cada uno en su lugar, haciendo lo que saben. Y bueno, pues la falta que va a votar el conjunto guijuelense. Está Parra y Alberto para botar el balón. Guzmán que se mueve. El resto también. Balón que va al punto de penalti. Toca Ibi. Cae sobre la frontal. El balón que va a quedarse finalmente Muriel. La toca Lázaro. Queda dividido. Guzmán ya retoma posición. Se la quita encima el Cristo. Y ahí está el pitido final. Derrota del Guijuelo, que tiró una hora de partido, que mejoró después de los cambios cuando cada uno jugaba en su sitio, pero que no le ha servido para acabar por lo menos arañando un punto después de un partido de una hora muy mala y de media hora aceptable.
1: No, una media hora bien, o sea, media hora con cosas, pero también teniendo el hándicap de que ya había jugadores que ya estaban cansados. Si esa media hora Lab es con los jugadores frescos. Me voy pues a gente de arriba como Gosson, como Fer Muriel, que han corrido mucho. Pues es otra historia. O sea, espero que esto sirva para darse cuenta de que Astu tiene que jugar en el centro del campo, que Alberto tiene que jugar, que Hugo tiene que jugar
0: en el centro del campo, pero por dentro.
1: Por dentro, que Hugo tiene que jugar una banda, que Fer tiene que jugar, o Santi Pérez cuando se recupere, bueno, pero que tiene que jugar dos extremos. Es que no
0: sí,
1: sé,
0: cosas como
1: cosas básicas, normales, cosas básicas. Yo creo que el otro día también tienes problemas en el enganche, hoy has tenido muchos más. Y bueno, yo digo que la primera hora ha sido mala, muy muy mala, y la media hora restante pues ha sido aceptable, incluso has podido hasta empatar, porque has tenido esa Gosson clara, has tenido la de Hugo, y ya digo que espero que esto sirva para aprender que el equipo tiene que estar más colocado como hasta en la última media hora.
0: Bueno, pues se acabó el partido. El Guijuelo no pudo con un Cristo que tampoco se mostró excesivamente fuerte, pero que acabó encontrando un gol con un Guijuelo todavía esperando para salir. Y cuando quiso darse cuenta el míster del Guijuelo, había pasado una hora. A partir de ahí mejoró la situación, pero no fue suficiente. Y ahora supongo que le reunirá ahí en el campo a hacer esa ridiculez que hace el Guijuelo este año, como si fuéramos juveniles, para decirles, bien chicos, hemos palmado, somos... ¿Qué le dices ahí? Es que no tengo ni idea, porque cuando el chico está todavía recuperando revoluciones ahí en el centro del campo, ¿qué les cuentas? O sea, ¿qué milonga le cuentas que no puedes contarle dentro del vestuario?
1: Espérate el día que llueva, a ver si lo hace.
0: Es que... no lo sé.
1: Pero bueno, eso, de momento, son detalles, pero lo que está claro que...
0: Claro,
1: que
0: marcan que este equipo, todo lo demás.
1: Pues mira, pues lo normal, para mi modo de ver, lo normal lo que está haciendo el Palencia, que se va a agradecer a sus aficionados.
0: Afición,
1: bueno.
0: El Valencia saludando a la afición y el Guijuelo haciendo el ridículo. Pues es lo que hay. Bueno, ese ridículo más el de la hora.
1: No, la hora es más preocupante que
0: todo. El campo ha estado horriblemente mal y que no ha habido soluciones desde el banquillo. Bueno, pues al final acaban dándote al traste con toda una semana de trabajo. Bueno, por lo menos el ridículo ha durado minuto y medio, ¿cómo? En el fin del partido.
1: Yo creo que también lo puedo hacer más.
0: ¿Pero qué le vas
1: de
0: a
1: manera
0: decir
1: más privada?
0: Pero de verdad, ¿qué les tienes que decir a los jugadores que no les puedes decir en cualquier otro momento?
1: Ya te dije, no te voy a gestión.
0: ¿Pero qué gestión? ¿Qué gestionas? Si lo que tienes que gestionar es al jugador en su sitio, sabiendo lo que quieres hacer con la pelota, no tirando gorrazos arriba a ver si Gosson se equivoca alguna vez y acierta. El partido del Guijuelo, la primera hora, insisto,
1: es muy mala.
0: Malo, bueno, no, muy mala.
1: Mala porque está
0: descolocado. Y después iguala el partido, sí. Y los cambios le dan otra cara, otra sensación totalmente distinta. Tienes 5 o 6 ocasiones, no aciertas. Que si hubieras acertado, hoy volvería a decir lo mismo. El empate hubiera sido injusto después de haber regalado una hora entera. Para mí el resultado es más que justo. Es más, en la primera mitad, si acabas perdiendo 2 o 3-0, tampoco hubiese pasado nada, ¿eh?
1: Yo sigo diciendo que espero que lo que se ha visto en la última media hora sirva para rectificar lo mal que lo has hecho en la primera hora.
0: Bueno, se lo contaremos, analizaremos con un poquito más de detalle todo lo que hemos visto hoy desde la nueva Balastera. Ahí estaremos de 1:30 a 2, como todos los días de lunes a viernes. Hoy cerramos retransmisión desde Palencia con ese resultado de Cristo Atlético de Palencia 1, Guijuelo 0 y gracias a Dios.
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Pues así hemos llegado al final de este encuentro entre el Palencia Cristo y el Club Deportivo Guijuelo. Nueva derrota para el Guijuelo en esta tercera jornada de Liga y 3 puntos que se quedan hoy en Palencia tras un partido bastante decepcionante de parte de los de Jorge García. Mañana repasaremos todos los detalles de este encuentro en nuestro programa Tiempo Deportivo a partir de 1:30 del mediodía. Ahora les dejamos con nuestra programación musical. Que pasen una buena noche. 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

0: Son las 10 en punto de la noche.
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